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2: Es la hora 21:30.
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1: Es la hora 21:57 minutos.
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0: Buenas noches a cada uno de los espectadores que nos está escuchando, que nos está viendo. Buenas noches, bendecida noche a cada uno de ustedes.
1: Amén, amén, gloria, gloria a Dios. Una vez más, muy, muy buenas noches, querida y bendecida audiencia. Sí, una vez más, por los miércoles, una vez al mes, ¿no? Nos están viendo, sí, por eso les damos la bienvenida. Reciban la bendición de nuestra pastora, cada uno que se vayan conectando, sí, por eso le damos la bienvenida, sí, y nos vamos a, en esta noche realmente nos vamos a presentar. Primeramente le vamos a ir diciendo, dando a conocer, ¿no?, el programa, de qué se va a tratar, sí, una gran palabra que Dios nos ha dado para que trajemos y llevemos, sí, a su pueblo, sí. Por eso estén predispuestos, inviten a alguno que conozca, que estén por ahí, que escuchen, sí, que escuchen la radio, que escuchen y que puedan también mandar mensajes, sí. Eso es lo que queremos que nos acompañe a hacer este programa en el día, esta noche, sí, que pongan lo que ustedes realmente por ahí han pasado, quieren pedir, para que nos ayude también a nosotros a llevar este programa, sí. Bueno, en esta noche realmente nos presentamos primeramente. Bueno, está como invitada, que ya nos es invitada, mi hija Agustina, sí. Tenemos en operaciones a Hernán, sí, a este gran diácono que está ahí, y estamos en esta radio muy bendecida, la FM 105.1 del Radio Libertad, sí. Estamos ahí firmes, por eso en esta noche vamos a pasar, primeramente, ¿no?, le voy a dar paso acá a mi hija para que nos vayamos conociendo, sí, dónde queda nuestra sede, que nosotros realmente venimos representando, venimos por Dios que nos ha puesto acá, por nuestra pastora que nos ha dado esa confianza. Amén. Y pertenecemos, sí, a Catedral de la Fe, sí, denominada un ministerio de Catedral de la Fe, sí, que ahora vamos a dar dónde están los lugares, los horarios de reunión. Tenemos reuniones en Fernández Oro, acá en Neuquén tenemos dos sedes, sí, en el oeste y la central, y también vamos a estar también dando otras noticias, y hay otras buenas noticias para las mujeres. Uh-huh. Así que más que bendecido, sí, también venimos de una reunión realmente que se ha tomado, de una gran palabra, así que mi hija más que todo viene muy bendecida, así que también vamos a escuchar de ella, así, los milagros que hace el Señor, ¿no? En el nombre de Jesús, amén.
0: Bueno, nosotros somos participantes activos de la Iglesia Catedral de la Fe, una iglesia dirigida por nuestra pastora Liliana Fernández, una iglesia al mundo. Somos el programa Valientes, que nos encontramos acá una vez al mes, los miércoles. Nosotros tenemos tres sedes, una en Neuquén Central, en Neuquén Capital, en Saturnino Torres 930. Tenemos reuniones los viernes, que son de familia, a las 20 horas, los domingos a las 10 de la mañana y a las 20 horas, y también tenemos reuniones de jóvenes los lunes a las 20 horas, pero una vez al mes, así que prontamente ya se viene la primera reunión de jóvenes del mes de septiembre. Apenas tengamos fecha la vamos a estar anunciando. También contarles que hay colectivos que los llegaban los dejan cerca de la iglesia, que son la línea de colectivo 15, el 20, el 25 y el 30. También tenemos la sede del oeste, que está en Albardón y Esteves, en Neuquén Capital también, y ahí tenemos reuniones los miércoles a las 19:30 y los sábados a las 19:30 horas también. También tenemos reunión en Fernández Oro, en Río Negro y Pedro Ritosa, en Jardín Corderitos, los jueves y sábados a las 19:30. También nos pueden encontrar en las redes sociales como Catedral de la Fe NQN, y tenemos un número de contacto de WhatsApp que lo puede estar tomando nota para pedir su oración, para pedir los horarios de la reunión, para pedir la información que necesite, también para los anuncios especiales. Esté muy atenta porque vamos a estar contando que se viene otro congreso más para las mujeres, así que estén súper atentas todas porque se viene un momento de bendición. Nuestro número de contacto es 299-536-7799. Ahí puede pedir puede pedir oración, puede pedir los horarios de la iglesia para poder asistir, también todo lo que necesite puede consultarlo ahí, así que prontamente le estarán contestando. También contamos con otros programas que durante después del break que nos tomamos para escuchar una oración, voy a estar nombrando cada uno de los programas porque no somos los únicos. Hay actividad toda la semana. Amén. Toda la semana hay una palabra que el Señor trae a la audiencia, así que gloria a Dios por eso. Y en anuncios especiales está el Congreso de Mujeres del Deleite, el 11, 12 y 13 de septiembre. El 11 comienza el primer día en la Iglesia Central, a las 20 horas, abierto a la iglesia. El sábado, a partir de las 3:30 de la tarde, 15:30, empiezan los talleres para mujeres mayores de 15 años. No va a haber escuelita de niños, así que solamente para la asistencia de las mujeres. Los varones se tendrán que quedar a cargo de las bendiciones en el nombre de Jesús. Amén. Para ese momento tan especial. Amén. Que están preparando de palabra de bendición, porque es un momento para dedicar tiempo a cada una de las mujeres, porque se traen palabras muy poderosas. Y a partir de las 19:30, ese mismo sábado, va a haber reunión general abierta a toda la iglesia también. Y el domingo, el último día de congreso, en la sede central, en Saturnino de Torres 9:30, a las 10 horas y a las 20 horas, también abierto a la iglesia. Así que espero que haya tomado nota, estén muy atentos porque la verdad se viene un momento de bendición para las mujeres. Estamos muy ansiosas, muy expectantes para lo que trae el Señor, porque va a ser de mucha bendición en el nombre de Jesús. Amén.
1: Amén, amén, amén. Qué buenas noticias que nos trae el Señor, ¿no? Por eso los congresos realmente son para eso, especial, ¿no? Para ir y tomar esa palabra, ¿sí? Una palabra realmente que va a estar dado también por pastoras, por diaconisas, ¿sí? Así que lo invitamos a las mujeres esos días que van a ser especiales para ellas, ¿sí? Así que por eso están más que invitados, ¿sí? También, bueno, les queremos dar a conocer, ¿no? Que también somos una iglesia celular. ¿Qué quiere decir eso? Que tenemos células también en distintos lugares, en los barrios, ¿sí? Hay también células, ¿sí? Por eso, cuando necesite que alguien vaya a verlo, llamarlo, el número que pasó mi hija, ahí llaman y ahí vamos a estar, ¿sí? Por eso estamos 24 por 24, ¿sí? Así que vamos, 24
0: por 7.
1: Por 7 era eso.
0: A ver.
1: Así que están más que invitados, estén preparando, ¿sí? Eso, los oídos también, abren su mente. Ajá. También ayúdennos también, como dije al principio, ya ahora ya se están conectando, ayúdennos a llevar este programa, ¿sí? Este gran programa para tomar esta palabra, y también que nos manden algo que algún al versículo, alguna pregunta, así también alguna vivencia que hayan tenido, un testimonio. Amén. Sí, así que bienvenido, realmente hoy ha sido un día de bendiciones, hoy ha sido un día de buenas noticias, sí. Amén. Declararon así, por más lo que hayan pasado, declaren que hoy fue un día de muchas bendiciones, sí, porque si están ahí parados, porque han sido bendecidos, ¿sí? Uh-huh. Así que tomen esa bendición del Señor que está derramando continuamente. Él nos está buscando y, bueno, vamos a ver, vamos a tomar una palabra realmente donde hablamos de eso, ¿no? Donde, por eso el título es La llave y el candado de un consejo, ¿no? Uh-huh. Y yo al preparando esta palabra, realmente se me vino a la mente, ¿no? Cosas que vivencias que he pasado, ¿no? Por eso al transcurrir el programa los voy a ir dando, realmente el cual, cómo es Dios, ¿no? Que nos hace abrir la mente, por eso, y también esas vivencias que hemos tenido, hay veces es dar ese testimonio también para ayudar a alguien, para levantarlo, por eso tomen esta palabra, que esta palabra viene de parte de Dios, ¿sí? Y está realmente, está apoyado en la palabra de Dios, que es la Biblia más que todo. Esto no es algo que inventó nuestra pastora ni nada de esto, realmente es palabra de Dios, ¿sí? Amén. Amén. Y bueno, el título es La llave y el candado de un consejo, ¿no? Y eso, ¿qué es lo que quiere decir? Que son voces que destruyen y voces que edifican, ¿sí? Voces que destruyen y voces que edifican, ¿sí? Por eso muchas veces escuchamos esas dos voces, porque tenemos esas dos partes. Bueno, va a depender de nosotros a cuál le damos lugar, ¿no? Por eso va a depender esa... el oído que prestemos nosotros, cómo estemos realmente plantados, cómo estemos tomando palabra. Por eso es muy bueno tomar palabra, escuchar palabra. Cuando digan, esta es palabra de Dios, escuchar, porque Dios permanentemente nos está moldeando, nos está hablando, nos está diciendo por ese camino no. Y bueno, por eso esta palabra se va a tratar de eso más que todo, ¿no? Y vamos a empezar realmente con un versículo, ¿no?, que está en Proverbios 20:18, que dice: busca buen consejo. Al hacer tus planes, se necesita una buena estrategia para liberar una guerra.
0: Amén.
1: Amén, ¿sí? Y lo tenemos que desarrollar, este versículo, ¿no? El cual dice que Dios nos está diciendo acá, ¿no? En este proverbio, por este proverbio nos está diciendo que busquemos buen consejo realmente.
0: Amén.
1: Tenemos que buscar buen consejo. ¿Qué es buen consejo? De Dios, de nuestra pastora, ¿sí? De nuestros diáconos, ¿sí? Así que por eso necesitamos, dice, esos consejos para presentarnos realmente y planificar una estrategia para librar todo aquello que se nos presenta en este mundo, ¿no? Que este mundo, por supuesto, donde nosotros estemos, donde nos encontremos diariamente, así sea en nuestro hogar, en nuestros lugares de estudio, en nuestros lugares de trabajo, en la calle, cuando vamos en un colectivo, siempre vamos a tener una guerra, el cual tenemos que tener presente qué vamos a poner, qué arma vamos a poner, qué es lo que escuchamos, qué es lo que vamos aprendiendo. Por eso es bueno tomar un buen consejo, más que todo consejo de Dios. Dios quiere siempre lo mejor para nosotros. Amén.
0: Amén.
1: Dice, en la vida enfrentamos decisiones que pueden abrir puertas de bendiciones o llevarnos a un fracaso. Un consejo oportuno puede cambiar nuestro rumbo. Un mal consejo, en cambio, puede destruir todo. ¿Sí? Amén. Eso, amén. Eso realmente eso, ¿no? Por eso, para tomar decisiones, eso, ver qué es lo que vamos a hacer, si vamos a tomar la bendición o vamos a caer, ¿no? Por eso dice, un consejo justo y oportuno puede cambiar nuestro rumbo.
0: Amén.
1: Pero vuelvo a repetir, por ahí soy medio pesado en esto, pero esos consejos, ¿dónde tenemos que buscarlos? ¿Dónde? Esa es la pregunta primera. ¿A quién tenemos que ir? Primeramente nosotros como cristianos, ¿dónde tenemos que ir? A la iglesia. Por eso siempre invitamos, nos presentamos para que concurran a la iglesia. Que es el lugar donde uno saca un buen consejo, donde uno realmente se arma cómo tiene que enfrentar la vida diariamente, ¿sí? Por eso dice... las consecuencias de escuchar un mal consejo, vamos a ver cuando escuchamos realmente un mal consejo. La Biblia nos muestra que prestar oído a veces a voces equivocadas puede traer graves resultados. Y eso lo vivimos, yo lo he vivido muchas veces por buscar escuchar o dar lugar, ¿no?, a esas voces que realmente no eran buenas. Pues cuando conocí a Dios, por supuesto, me di cuenta lo equivocado que estuve al escuchar eso, ¿no? Por eso dice, y que trae graves resultados. Por eso uno a veces busca al lugar donde le digan qué es lo que uno quiere realmente, que a uno le caiga bien, ¿no? Pero cuando nos dicen algo que nosotros realmente... nosotros enseguida decimos no estamos de acuerdo, no me gusta o esto, pero... si nos dicen que es por ese camino la buena palabra, tenemos que seguir por ese camino, no por el que nos quiere presentar el mal consejo, ¿sí? Por eso dice que da ejemplo, por ejemplo, en la Biblia, ¿no? Cómo realmente hubieron personas que varones que realmente y mujeres también que tomaron, ¿no?, escucharon esas voces equivocadamente y que que estamos teniendo consecuencias también muchas veces acá, ¿no? Por ejemplo, Eva escuchó la voz de una serpiente en lugar de la instrucción de Dios, y como consecuencia entró en el pecado al mundo. Amén. Eso está en Génesis. Si ustedes quieren, anótelo. Están en Génesis 3, ahí del versículo 1 al 6. Ahí van a encontrar lo de Eva, ¿no? Como realmente, si Dios le decía que no haga esto, no. Escuchó la otra parte que le decía que no le iba a pasar nada, que iba a tener más inteligencia, y bueno, las consecuencias que estamos pagando por ahí muchas veces por esa desobediencia. Amén. Dice también en Primera de Reyes, en el libro de Primera de Reyes también dice, en el capítulo 22 también habla, ¿no? Habla también de Acab, escuchó a falsos profetas en vez de profetas de Dios. Y Micaías murió en la batalla, ¿sí? Por eso también acá escuchó cuando el profeta le decía que no hiciera eso, ¿no? En vez del profeta que había mandado Dios, que le dijo, bueno, termina mal, porque las consecuencias son esas. Muchas veces uno toma malos consejos, escucha mal, pero no pasa nada esto, pero tiene su cobro por otro lado, ¿no? Tiene las consecuencias por otro lado, el dolor por ahí por otro lado. Por eso nosotros como cristianos sabemos que es así, ¿no? Y después dice en el libro de Samuel, ¿no? El capítulo 13 también, dice, Amón, hijo de David, se dejó llevar por el consejo perverso de su amigo, ¿no? Jonadab, lo que lo llevó a pecar contra su hermana Tamar, y finalmente a perder la vida. Amén. Hay una historia también, ¿no? El hijo de David realmente es donde se dejó, ¿no? Escuchó realmente esos falsos consejos, donde lo llevaron a hacer un gran pecado con su hermana. Bueno, de ahí tuvo realmente consecuencias de perder la vida, ¿no? Por eso lean también ese segundo, en el libro de 2 Samuel, el capítulo 13, está esta historia, ¿no? Por eso dice, escuchar un mal consejo te puede traer muchas consecuencias, mm-hmm. muchos dolores, por ahí pérdidas de tiempo, oportunidades por decisiones equivocadas, ¿no? Por eso yo decía, ¿no? Esto me traía cuando leía esto y lo ponía acá, y me daba cuenta cuántos errores he tenido también yo, ¿no? Yo también tengo que lo tuve que entregárselo a Dios para que me limpiara y me perdonara, porque por ahí perdí tiempo, perdí oportunidades, ¿no? Tanto como en el trabajo, perder el tiempo de no estar con mis hijos cuando me necesitaban. Y bueno, esos son por escuchar realmente consejos y tomar malas decisiones también uno, ¿no? Porque uno siempre le echa la culpa a Satanás, esto, allá, pero muchas veces somos nosotros también, porque no buscamos lo bueno, ¿no? Y no nos damos cuenta, ¿no? Por eso tenemos que estar firmes y tomar esta palabra, ¿no? También hay veces la relación es dañada a causa de palabras malas intencionadas, ¿sí? Por eso, relaciones dañadas a causa de malas palabras, realmente mal intencionadas, ¿no? Por eso dice, tener cuidado, porque la palabra también, muchas veces, la mala intención rompe matrimonios, rompe familia, ¿no? Relaciones. Por eso, tener cuidado también, eso dice, el estancamiento personal, cuando uno se queda ahí quieto, dice, y espiritual, y seguir a las voces negativas. Cuando uno se entrega, cuando uno se bloquea ahí, que se queda ahí, no quiere avanzar realmente, y realmente ya está perdiendo esa parte espiritual que cuando uno tiene, ¿no? Y se queda estancado, más que todo cuando uno ya dice, no, este no es mi lugar, este se va, realmente está perdiendo todo y se estanca realmente, ¿no? Se estanca, y realmente, ¿por qué? Porque está escuchando voces negativas, que le dice, muchas veces uno escucha esas voces que dice, no, andá en aquel lugar, vas a estar mejor, acá no te reconocen, todo, pero muchas veces Dios nos pone en lugares y por ahí tenemos que pasar un proceso también donde no todo es bueno, por eso son pruebas que uno tiene que pasar, porque Dios nos prueba a ver cómo vamos a estar para después recibir esas bendiciones. Por eso siempre nosotros realmente damos esa palabra, no damos ese aliento, que tener paciencia, tolerancia, constancia, lo que Dios nos enseñó. ¿Sí? Amén.
0: Amén.
1: Dice, decisiones impulsivas que traen dolor y arrepentimiento, esas decisiones por impulso, ¿no? Que por ahí por orgullo, que quiere decir, no, yo tengo la verdad, yo sé esto, yo a mí no me vengan a decir. Bueno, realmente después nos arrepentimos por esas decisiones equivocadas que tomamos muchas veces. Amén. El alejamiento de Dios al priorizar la opinión humana sobre su palabra. ¿Sí? Cuando realmente nos alejamos de Dios por dar lugar al hombre, por dar lugar al hombre, que muchas veces el hombre del mundo realmente, ¿qué nos dice? No, esas son mentiras, ahí te van a robar, esto. Por eso, no escuchen. O sea, yo era uno de esos que antes yo decía, no, a mí no, la iglesia no es mi tiempo, pero hablaba mal realmente, pero no era realmente la manera que yo no me daba cuenta que yo estaba equivocado en ese pensamiento del por qué, porque no me involucraba. Porque muchas veces uno comete ese error de juzgar a una institución o juzgar a los demás sin involucrarse. ¿Qué es lo que pasa? ¿Cuántas veces no nos hemos dado cuenta que nos hemos equivocado por juzgar a tal o cual cosa, no? Porque no era así tal cual cuando yo me introduce después con Dios, cuando Dios me tocó, me limpió, yo dije, Dios, perdóname, porque no sabía lo que hacía realmente, no sabía. Dios es grande, Dios es grande. Por eso los invito a que realmente se tomen de la mano de Dios para salir realmente y no tomar ese consejo malo. Hagan oído sordo, ¿sí?
0: Amén. Mientras estaba escuchando, yo lo invito a que tenga presente cada una de estas palabras, porque sabemos que es palabra de Dios y es palabra de poder. Y yo, aún siendo joven, me he dado cuenta que en diferentes conceptos de acá, de lo que pueda traer un mal consejo, yo tenía un ejemplo para cada una de esas. Y es muy loco, porque uno piensa que por estar en Cristo no se puede desviar o no puede seguir esos malos consejos porque va a tener el discernimiento suficiente, pero a veces la impulsividad, por ejemplo, nos hace confiarnos en que porque somos hijos de Dios no vamos a estar equivocados. Y eso es mentira. Eso es mentira, porque solamente Dios sabe cuál es el mejor camino para nosotros, y a veces nosotros confiamos ciegamente en que lo que estamos haciendo es un pensamiento de Dios, y capaz que no es así. Y por esa impulsividad no preguntamos, no nos asesoramos, no consultamos con Dios y nos apuramos ante esas decisiones. Y a veces perdemos tiempo, a veces perdemos oportunidades, y es muy loco, porque yo me acordaba que cuando salía del secundario yo tenía un pensamiento mucho tiempo de lo que quería hacer, y de un día para el otro, por diferentes situaciones, de repente cambié todo. Y si bien el Señor me levantó en victoria, porque después de eso volví a retomar mis estudios, porque se trataba de eso, de volver a estudiar, el Señor me levantó en victoria, pero en ese tiempo, perdí oportunidades que capaz que podrían haber traído oraciones. Pero también esto me trae a memoria el no quedarme con eso, porque si bien yo en ese momento perdí esa oportunidad,

0: Tiempo, yo gracias a Dios tengo un entorno, mi familia, mis amigos, mi entorno en general, la iglesia, me contienen un montón y ayudan mucho a que uno no se estanque, no se quede quieto. Gracias a Dios nuestra pastora siempre nos trae a memoria eso, siempre es un 50-50, la fe es con acciones y así, todo el tiempo constantemente al movimiento, no quedarnos quietos porque... Si nos ocupamos, no nos preocupamos. Entonces, el Señor siempre busca el movimiento, el hacer, el convertir, el traer, el pensar, el hablar de Él, como nunca nos debemos quedar quietos, ¿no? Porque eso nos hablaba nuestra pastora también, el estar desocupado, el estar con pereza, hace que nuestra mente nos juegue muchas malas pasadas. Y hace un tiempito me pasó que una de mis amigas del mundo, del secundario que me quedaron, estaba en un momento de estancamiento personal. Y como amigas, como compañeras, nos tocó ponernos firmes. Ey, te estás quedando, no estás haciendo nada, no te vemos mover, no te vemos pensar en tu futuro. Y yo pensaba en esto, en seguir las voces negativas. Las voces negativas capaz no te dicen nada, capaz ni siquiera un consejo te dan. Te dicen, bueno, si no me molesta, que si... Porque es la realidad, ellos están estancados en su vida, pero no molestan a nadie, no le dicen, che, no siento que no estoy avanzando. No, ellos se quedan ahí, quietos, tranquilos, calladitos, y pasan desapercibidos. Pero uno teniendo presente a nuestro entorno, se da cuenta de eso. Y como buenos cristianos, como personas que siguen a Dios, nos damos cuenta de que eso no es lo mejor. Entonces, ¿qué nos toca hacer? Hablar. Movernos, no movernos por ellos, sino mover su cabeza, sus pensamientos. Che, hey, me parece que capaz que no es por ahí. Capaz que te estás quedando muy tranquila con esto poquito que tenés, pero hey, Dios tiene un montón de cosas para vos. Tu entorno quiere verte más allá. El Dios siempre tiene unos pensamientos mucho más allá. Nuestra familia siempre piensa más allá, pero Dios, no, no, no,
1: Es
0: Dios tiene
1: ilimitado.
0: ilimitada, el pensamiento siempre es ilimitado. Entonces hay que alinearnos con Él, porque nuestro pensamiento siempre se va a quedar, bueno, ya tengo mi casa, ya tengo mi auto. No, no, Dios siempre quiere más para nosotros, no para Él, porque Él es dueño del oro, de la plata, del mundo entero, pero quiere que sus hijos avancen, no se queden, no se estanquen en algo tan simple como es, no sé, el no estudiar o el no trabajar o el quedarse conforme con algo mínimo, no. E incluso en la iglesia, a veces no, varias veces me ha pasado que por ahí me quedo móvil, me quedo inmóvil y me quedo tranquila porque estoy tranquila, estoy bien con Dios. Ey, y aparece nuestra pastora, Agustina, usted se está quedando muy tranquila, muy quieta, ¿eh? Y empezamos a nos a mover y de repente se da un giro de 360 grados de repente y nos empezamos a mover y nos empezamos a activar, porque es eso, Catedral de la Fe siempre está en movimiento, siempre está pasando algo detrás de todo. O sea, hace 20 minutos atrás veníamos de una reunión, o sea... Ahora tenemos un programa, mañana ya hay otra reunión en Fernández Oro, hay células, todo el tiempo se está moviendo. Entonces, eso nos aconseja el Señor, no nos quedemos quietos porque el seguir un mal consejo que nos dicen o que no nos dicen capaz, nos deja con la conformidad y Dios no busca eso. Dios busca que avancemos, que crezcamos, que nos movamos, que hablemos de Él, que crezcamos espiritualmente, que crezcamos como iglesia, que todo, todo. El Señor busca todo, todo, que avancemos, que no nos quedemos con eso tan simple como un estancamiento, un pensamiento que nos deja quietos, ¿no? En el nombre de Jesús. Amén.
1: Amén, amén, amén. Gloria, gloria a Dios, sino que bueno, a mí me sorprendía escuchar esto de mi hija, ¿no? Pero es así, tal cual como ella dice, ¿no? Por eso tenemos decimos y sabemos que tenemos un Dios admirable, ¿no? Amén. Un Dios admirable. Amén. Que está en todas partes.

0: Él el que no, muchas veces decimos, no, Dios no me va a perdonar, Dios nos perdona, nos limpia, Él quiere lo
1: Amén.
0: mejor, nos está cuidando. No, hay veces nos advierte, ¿sí? Por eso busquemos a Dios, por eso lo volvemos a invitar realmente para que busquen, concurran. Nosotros realmente ojalá que estén escuchando gente nueva, ¿no? Gente que no sea de nuestra iglesia, que esté ahí y
1: Amén.
0: que busque, que tenga ese ánimo de buscar, ¿no? Porque hay esperanza. Dios tiene esperanza. Dios tiene, es vida.
1: Amén.
0: Dios puede hacer milagros. Eso. Aunque digan no, los invito a que vayan, se congregan a nuestro ministerio Catedral de la Fe, ¿sí? Que
1: Amén.
0: vayan realmente, van a encontrar ahí, cómo van a encontrar ahí a Dios. Ahí está realmente el Espíritu Santo, ¿sí? Cuando ya pasen esas puertas de nuestra congregación, van a sentir ese abrazo, esa bienvenida con un café. Por eso los invitamos para que se congreguen realmente. Si a alguno le falta, que busquen. Y si quieren que vayamos a verlos, llamen a ese teléfono que mi hija pasó de la iglesia y den a conocer. Para eso estamos. Dios nos mandó para eso, para llevar almas nuevas, para agrandar
1: Amén.
0: el reino, ¿sí? En el nombre de Jesús. Amén.
1: Amén.
0: Bueno, vamos a tomarnos
1: Un break.
0: ¿un qué?
1: Un
0: Eso mismo,
1: break.
0: para escuchar una hermosa alabanza, realmente una alabanza realmente que yo cuando llegué a la iglesia, realmente cuando la escuché dije, wow, porque realmente una alabanza donde lo interpreta Lizzy Goodman,
1: Lily Goodman.
0: eso mismo, yo por inglés, realmente es una alabanza donde te hace ver donde Dios te busca, ¿no? Aunque uno hay
1: Amén.
0: veces no le da importancia, es lo que yo decía, muchas veces uno habla, Dios siempre está ahí, porque Dios quiere lo mejor para nosotros. Por eso los invito a que se tomen este minuto, realmente, si pueden, suban el volumen y escuchen bien esta alabanza.
1: Amén.
0: Amén.
1: Amén.

0: Amén, amén, amén, amén, amén. Gloria, gloria a Dios.
1: Amén.
0: Qué hermosa alabanza, ¿no? Espero que lo hayan escuchado. Y bueno, nos hace meditar esta alabanza, ¿no? El cual nos da a conocer cómo realmente decía la alabanza, cómo Dios siempre está ahí, ¿no? Nosotros muchas veces damos importancia a otras cosas y no a las cosas de Dios, ni menos a Dios, ¿no? Por eso busquemos más a Dios. Amén.
1: Bueno, amén.
0: Vamos a seguir con el programa. Primeramente vamos
1: a recordar los repasar. Anuncios. Bueno, nosotros somos la Iglesia Catedral de la Fe, una iglesia al mundo, liderada por nuestra pastora Liliana Fernández. Estamos en el programa Valientes, que nos presentamos una vez al nosotros estamos una vez al mes, pero el programa está todos los miércoles. Tenemos 3 sedes, la sede central en Saturnino Torres 930 en Neuquén Capital. Tenemos reuniones los viernes a las 20 horas, los domingos a las 10 de la mañana y a las 20 horas. También tenemos reuniones de jóvenes los lunes, si no me equivoco, es el lunes 14. Hay reunión de jóvenes a las 20 horas, así que estén preparándose los jóvenes para esa reunión. También tenemos sede en el oeste, en Albardón y Esteves, también en Neuquén Capital. Y tenemos reuniones los miércoles y los sábados a las 19:30. En Fernández Oro tenemos en Río Negro y Pedro Ritosa, en Jardín Corderitos, los jueves y los sábados a las 19:30 horas. Y también nos pueden buscar en las redes sociales como Catedral de la Fe NQN. Tenemos un número de contacto en el que nos pueden escribir para pedir su oración, para preguntar por los horarios, para preguntar por el Congreso de Mujeres. Para lo que necesiten pueden escribirnos y se van a estar contestando a la brevedad.
0: Amén, amén.
1: Que es 299-53-67-799. Y además también tenemos muchos más programas, además de este,
0: amén,
1: que tenemos los lunes a las 22 horas, Mujeres Alegres, por esta misma transmisión, por la Radio Libertad 105.1 y también por Facebook en Catedral de la Fe Neuquén. También tenemos, bueno, los martes a las 22 horas, Olas de Bendición a través de Facebook, Catedral de la Fe y en Río Negro. Los miércoles a las 22, obviamente está Valientes a través de la Radio Libertad 105.1 y Catedral de la Fe y en NQN. Los jueves a las 22 horas está Promesa a través de www.diosesmibandera.com.ar, que es la radio de Centenario, que también nos están retransmitiendo a través,
0: amén,
1: de eso, así,
0: amén,
1: que muchas bendiciones
0: a
1: Centenario,
0: bendiciones.
1: Que también está presente en el nombre
0: los
1: de Jesús,
0: diáconos, diaconillas.
1: Amén. Y los viernes a las 22, a las 23 horas, perdón, está Hombres de Fe a través de YouTube, Radio Nisi Centenario. Los sábados a las 10 está Todo es Posible, también a través de YouTube Radio Nisi Centenario. Y los sábados a las 21 tenemos Reconocidos, que es el programa de jóvenes de Juan y Pedro, que los super bendecimos, que también está por Radio
0: Poderoso
1: Nisi Centenario.
0: Programa,
1: tremendo, ellos son jóvenes muy valientes que traen siempre una palabra increíble, así que muchas bendiciones a ellos también. Y también tenemos el anuncio especial, que es el Congreso de Mujeres de Leyte, el 11, 12 y 13 de septiembre. Comienza el 11 en la Iglesia Central a las 20 horas, iglesia abierta a todo el público. El sábado a las 15:30 horas comienzan los talleres solamente para mujeres mayores de 15 años en la sede del oeste, en Albardón y Esteves. No va a haber escuelita de niños, así que los varones van a tener que ser valientes y esforzados y quedarse con las bendiciones. Y las mujeres van a dedicarle un tiempo a hablar con Dios, a tener esa intimidad de mujeres en el deleite del Señor, en los talleres que estos poderosísimos que están preparando. Nuestra pastora ya nos estuvo haciendo spoilers el fin de semana, así que nada, estén súper preparados porque el Señor trae palabras increíbles para ese momento de solamente mujeres en el nombre de Jesús. Y ese mismo sábado va a estar la reunión general, obviamente en la sede del oeste a las 19:30 horas, abierta también al público, la iglesia. Y el último día, el cierre del congreso, va a ser el domingo a las 10 y a las 20 horas. También las dos reuniones generales van a estar abiertas a la iglesia en general. Así que espero que hayan anotado, espero que ya se estén preparando. Cualquier cosa, obviamente, pueden escribir al número de la iglesia, 299-53-67-799. Así que ahí pueden pedir toda la información que necesiten, pero la super invitamos a cada una de las mujeres mayores de 15 años que estén presentes en todas las reuniones, porque la verdad el Señor está preparando un congreso hermoso, con mucha palabra de Dios en el nombre de Jesús. Amén.
0: Amén, amén. Y, amén. Y los jóvenes, no se olviden, amén, los jóvenes, que el día, los lunes también tienen reunión.
1: El lunes 14.
0: Cada una vez al mes, día, sí, tienen realmente una reunión los jóvenes también. Hay reuniones para ellos, para, sí, que se acercan, ¿sí? Así que ahí también vamos a estar difundiendo también esas reuniones, ¿sí? Bueno, amén, vamos a continuar ahora para no olvidarnos, ¿sí? Si están enviando mensajes, se están conectando, así que les queremos saludar.
1: Amén. Bueno, bendiciones a Mariana Retamales, que nos está mandando mensajitos en el nombre de Jesús. Bueno, la esposa de nuestro
0: operador,
1: en el nombre de Jesús, la bendecimos mucho. También muchas bendiciones a Valen, a mi novio que nos está viendo, con su mamá también nos están viendo, así que muchas bendiciones a ellos dos. A Pedro Mendoza, que es uno de los jóvenes de Reconocido, muchas bendiciones, Pedro. A Federico Pereira, que también nos manda un saludo en el nombre, Pedro, de Jesús, muchas bendiciones. Muchas a Gladys Ledesma, que también nos saluda, muchas bendiciones, Gladys. A Leslie, que nos está viendo en el programa, muchas bendiciones a Leslie en el nombre de Jesús. A Matías Leiva y a toda su familia que nos están escuchando, muchas bendiciones a los Leiva, les mandamos un saludo muy grande en el nombre de Jesús. A Silvana Mendoza, que también nos está escribiendo, muchas bendiciones, diaconisa, en el nombre de Jesús. Bueno, a nuestra pastora, obviamente, les mandamos un beso, que nos está dando la hermosa oportunidad de traer esta palabra del Señor en el nombre de Jesús. Así que muchas bendiciones, pastora, en el nombre de Jesús. Y bueno, y a todos los que nos están escuchando a través de el Radio Libertad 105.1, así que muchas bendiciones a cada uno de los que nos esté escuchando, porque es una palabra de bendición, así que estoy segura de que si tomó algo de lo que dijimos en toda
0: palabra,
1: la noche,
0: una palabra siempre, sí, para uno
1: va a ser
0: siempre
1: mucha bendición palabra, en el nombre de Jesús. Amén, amén, amén. Podemos seguir. Amén.
0: Amén, amén. Bueno, estábamos hablando, ¿no? Por lo que es, por ahí alguno que recién se está conectando, ¿no? Más que todo, el título es La llave y el candado de un consejo, ¿no? El cual, lo resumimos, el cual es, ¿no? Escuchar, ¿qué voz escuchamos? ¿Sí? ¿Un buen consejo o un mal consejo? Pues el mal consejo te trae consecuencias, por supuesto, muy malas consecuencias, ¿no? Y el buen consejo, por supuesto, que siempre el buen consejo va a ser de Dios y de nuestras pastoras o pastores, ¿sí? De un diácono, realmente, eso va a ser los buenos consejos, realmente, amén.
1: Amén.
0: El cual nos abre los ojos, por eso seguimos con este programa que estábamos dando, ¿no? Más que el todo, que dice que un mal consejo puede ser como un candado, como lo presentábamos, ¿no? Que cierra puertas de bendición. Lo cierra realmente, mientras que un buen consejo es como una llave que abre esos buenos caminos, ¿sí? Amén.
1: Amén. Amén.
0: Por eso lo tomamos esa palabra, ¿sí? Por eso. ¿Y quién puede dar un buen consejo? Seguro que nos estamos preguntando, ¿no? ¿Quién puede dar un buen consejo? Amén. La palabra de Dios nos enseña que buscar el consejo, buscar un buen consejo es sabio, pero debemos acudir a la fuente correcta, ¿sí? Tenemos que ir a la fuente correcta realmente, ¿no? Porque no vamos a ir a pedir consejo a alguien que vemos que está peor que nosotros, como así nos enseña nuestra pastora, ¿no? Y para esto vamos a lo que dice la Biblia, ¿no? En Proverbios 19, versículos 20 y 21 dice: Escucha el consejo y acepta la corrección, y llegarás a ser sabio. Muchos son los planes en el corazón del hombre, pero sobre el consejo del Señor permanecerá. Amén. Amén. Pero solo el consejo del Señor permanecerá. Amén, ¿no? Por eso tenemos que escuchar esos consejos realmente. Y aceptar la corrección, aceptarla realmente, no enojarnos ni poner en duda. Si viene de Dios, ese es el buen consejo. Bien, por eso dice que el hombre muchas veces no le gusta escuchar esos consejos buenos, ¿no? Pues dice, porque acá nos enseña con este versículo que no todos están capacitados para aconsejar con sabiduría. No puedes pedir consejos de generosidad a alguien que es egoísta, ¿no? ¿Cómo vamos a ir a eso? No esperes aprender sobre trabajo de una persona perezosa. Entonces, ¿qué vamos a ir a pedir de consejo, ¿no? O pedir de que nos dé a ver cómo podemos conseguir trabajo si esa persona es perezosa, siempre está ahí, no avanza, ¿no? Y dice, difícilmente hablará de valentía alguien que vive en el temor, alguien que está con miedo, con temor, ¿no? Es difícil que nos hable de valentía, ¿no? Pues dice, no puede tampoco enseñar el perdón quien guarda rencor, alguien que está siempre enojado, siempre no con rencor, buscando las diferencias. Bueno, ¿qué nos va a enseñar de perdón? ¿Qué podemos encontrar de la palabra perdón? Amén. Amén. Dice, no esperes recibir consejos positivos sobre el amor de alguien que sigue con el corazón herido. Pues no podemos esperar y recibir consejos positivos aquel que realmente no ha entregado todo en su corazón. Tiene siempre algo escondido y está herido. No sabe perdonar. Entonces, ¿cómo vamos a buscar esos consejos, ¿no? Dice, no aprenderás sobre avanzar de alguien que está estancado y negativo. No vamos a aprender eso de alguien que está quieto, ¿no? Está estancado, no avanza, ¿no? Y es negativo encima. No vamos a aprender nada. Dice que tenemos que estar por eso en alerta, ¿no? Porque siempre nos van a querer dar consejos como que todo está bueno, que todo se puede hacer, pero realmente sabemos nosotros los cristianos que no se puede, no es todo bueno. No es todo bueno. Y dice, ¿cuáles son las características de un buen consejo cristiano? Te aprecia con sinceridad y teme a Dios. Ese que te aprecia, teme a Dios realmente y te aprecia con sinceridad. Dice, se basa en sus palabras. Basa en sus palabras, en la palabra de Dios cuando te va a dar un consejo. Ese realmente tenemos que buscar, eso que se base, ¿no? Tenemos que buscar aquel que es maduro espiritualmente y digno de confianza. Aquel que vemos que tiene, ¿no? Ese espíritu, ¿sí? Tiene esos frutos del Espíritu Santo, el cual nos dice nuestra pastora que nos fijemos realmente para acercarnos, ¿no? Dice, aquel que vive en oración y en intimidad con Dios. Por eso tenemos que estar atentos. Dice, también siempre te acerca a Cristo su propósito para tu vida. Siempre te acerca a Cristo y a su propósito para tu vida. Es el que te quiere dar un buen consejo. Porque realmente está con Cristo, ¿sí? El Espíritu Santo está al lado de él. Realmente de ahí vamos a sacar realmente un consejo realmente de Dios, y ¿sí? Por eso busquemos. Nosotros en nuestra iglesia realmente, como ustedes sabemos, tenemos grandes y bendecidos diáconos, diaconisas, ¿sí? Tenemos a nuestra pastora, ¿sí? Nuestra pastora realmente tiene una unción sobrenatural, quedamos muchas veces admirados nosotros con esa unción que tiene. ¿Cómo no confiar en ella? ¿Cómo no ir a buscar en ellos realmente un buen consejo? Amén.
1: Amén. Amén. Y algo que no estaba anotado en la palabra, pero que me traía a memoria el Señor, que también un buen consejo es cuando nos mandan a orar. cuando nos ponen en presencia del Señor, cuando nos dicen, y la verdad que en este momento no sé qué decirte, pero bueno, vamos a orar, oremos juntos para que el Señor revele cuál es cuál es la decisión que tenés que tomar, o cuál es la mejor opción, o para dónde tenemos que tirar, o sea, porque a veces es complejo. Nuestra pastora, gracias a Dios, siempre tiene una palabra de edificación para nosotros, pero hay veces que también nuestra pastora nos dice, y ore, ayune, ore, y el Señor va a responder, porque a veces las respuestas no son inmediatas. Ese consejo puede ser bueno, puede ser malo, pero la acción va a estar en nosotros, en lo que nosotros vamos a hacer, en lo que nosotros vamos a pensar. Entonces, a veces un buen consejo también es eso, el tener presente la oración. Muchas veces me ha pasado de decir, no sé, amiga, no sé qué contestarte en este momento, pero bueno, oremos, oremos juntas, que es el mejor consejo que uno puede dar. El orar para traer ese discernimiento hacia ese consejo, o hacia esa palabra, o hacia esa decisión que tengamos que tomar, o que tenga que tomar la persona. Porque uno puede creer que está alineado con Dios y puede aconsejar desde un entender, pero el que la última palabra correcta la va a tener Dios. Entonces, qué mejor que pedirle a Él que nos hable, que nos revele a través de la oración, a través de la palabra, tener siempre presente la Biblia, y si no, bueno, nuestra pastora, recurrir a nuestra pastora, pero siempre tener presente eso, que la oración es el mejor consejo que uno le puede dar hacia la otra persona para ayudarlo, ¿no? Porque a veces podemos contestar con sinceridad, con obviamente desde el temor de Dios, de que bueno, nosotros, gracias a Dios, yo, gracias a Dios, tengo un pensamiento desde los 10 años que vengo a Cristo y que conozco un montón la palabra, pero capaz que no era la palabra correcta en ese momento, o capaz que no se me vino a la mente esa palabra de aconsejar correctamente. Entonces, es decir, pero ajá, siempre Óralo con Dios, charlalo con Dios, y Él va a revelar si estoy bien o estamos mal, o estamos mal las dos, o lo que sea. Porque porque siempre tener presente al Señor, a Dios, ante ese consejo, porque es el único que nos puede aconsejar correctamente. La palabra de Dios es el que nos enseña a buscar ese consejo sabio en el nombre de Jesús. Entonces, siempre tenerlo presente, que eso, que el orar trae revelación hacia nuestras vidas. Entonces, a veces hasta nuestra propia pastora nos manda, y bueno, ore y ayune y el Señor va a contestar. Así que tener presente eso. Y también habla sobre ejemplos bíblicos acá, sobre unos buenos consejos. En Éxodo 18, 13 al 24, el ejemplo de Moisés cuando escuchó a su suegro Yetro y aprendió a organizar mejor al pueblo. Amén. Ese es un claro ejemplo, como el Señor trajo discernimiento sobre ese suegro para poder hablar con su yerno, porque es muy importante también tener presente los consejos de nuestros padres, bueno, de nuestros suegros, porque a veces nosotros pueden estar muy en contra de lo que nosotros veníamos pensando, pero ellos siempre en Dios van a querer lo mejor para nosotros. Entonces, a veces podrán estar mal porque son personas, porque se pueden equivocar, pero si esas personas ponen primeramente a Dios antes de hablar o antes de aconsejarnos, temen a Dios, esos consejos van a ser de bendición, y el Señor nos va a decir que sí en el nombre de Jesús.
0: Amén.
1: Otro es Josafat, en Segunda de Crónicas 18, que buscó el consejo de Dios y en sus profetas para no caer en alianzas equivocadas. Y ahí nos trae el ejemplo sobre las amistades, capaz. Cuando buscamos en Dios esas amistades de bendición y decir, Señor, ¿Es lo correcto? ¿Me tengo que relacionar con esta gente o capaz que no está tan bueno? Entonces el Señor siempre, hasta en eso, no, nos trae sabiduría. Otro es David, cuando consultaba al Señor antes de cada batalla y por eso venció. Eso lo podemos ver en 1 Samuel 23:2. Y hasta en eso, el Señor siempre nos tiene presente, siempre está atento hacia nuestras oraciones. Entonces, ¿qué más? ¿Qué mejor que pedirle consejos a Él, ¿no? En el nombre de Jesús.
0: Amén.
1: La reflexión es, ¿estoy prestando atención a las voces que me desvían del propósito de Dios o me
0: Amén.
1: rodeo de consejos sabios que me acerquen a su voluntad? Hoy, ¿a quién escucho y cómo puedo discernir su consejo? En Proverbios 13:20 dice, el que anda con sabios será sabio, mas el que se junta con necios sufrirá daños. En
0: Amén.
1: el nombre de Jesús. Y tengamos presente esta palabra, porque en el Señor vamos a encontrar esa sabiduría, ese discernimiento, pero tenemos que saber a quién escuchar. Y nuestras acciones van a reflejarse en nosotros, no en el resto. Las acciones van a ser consecuencias nuestras. Cada acción tiene su consecuencia buena y su consecuencia mala. Entonces, siempre tener presentes al Señor, siempre
0: Amén.
1: entregárselos a Dios, porque es lo
0: Amén.
1: crucial antes de hablar, porque puede ser que sea una buena palabra, pero capaz que no es el tiempo de decírselo. Entonces, también uno cuando aconseja tiene que buscar eso, ser sabio al aconsejar, ¿no? Porque uno puede meter la pata, o al revés, en el nombre de
0: Amén, amén,
1: Jesús. Amén.
0: amén. Bueno, sí, por último, ya terminando, ¿no? Por eso escuchar. El consejo acepta la corrección y uno llega a ser sabio. Por eso tenemos que
1: Amén.
0: aceptar, ¿sí? El consejo correcto es el momento adecuado que puede transformar nuestra vida y la sabiduría comienza escuchando y obedeciendo al
1: La
0: gran,
1: palabra. Amén.
0: al
1: Amén.
0: grande, al rey, a nuestro Dios todopoderoso, ¿sí? Amén,
1: Amén.
0: amén.
1: Amén.
0: Bueno, hemos
1: Terminamos.
0: llegado, hemos
1: Amén.
0: terminado un programa más que es denominado Valiente, ¿sí? Por eso
1: Amén. Amén.
0: espero que una palabrita de esto lo tomen, lo guarden, se lo lleven a alguien que lo necesitan,
1: Amén.
0: que Dios está ahí, Dios lo está llamando, ¿sí? Para que se acerquen a Dios, ¿sí? Bueno, le mandamos muchos saludos, muchas bendiciones a nuestra pastora, a
1: Amén.
0: cada
1: Muchas
0: familia, a
1: bendiciones,
0: cada
1: pastora.
0: uno que se ha conectado,
1: Amén.
0: a nuestro operador
1: Amén.
0: Hernán. Realmente a su familia, sí, así que muchas, muchas, muchas bendiciones y nos estaremos viendo nosotros el mes que viene, el primer miércoles del mes que viene.
1: Amén.
0: Amén.
1: Amén.
0: Muchas, muchas, muchas bendiciones.
1: Muchas bendiciones a todos.

0: En Neuquén.
1: Es la hora 23, 6 minutos.
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0: En Neuquén.
1: Es la hora 23, 29 minutos.
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0: En Neuquén.
1: Es la hora 23, 43 minutos.
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0: en Neuquén.
1: Es la hora 01 minuto.
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0: en Neuquén.
1: Es la hora 0:54.
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0: en Neuquén.
1: Es la hora 0:58 minutos.
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0: en Neuquén.
1: Es la hora 1:30 minutos.
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0: en Neuquén.
1: Es la hora 1:54 minutos.
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0: en Neuquén.
1: Es la hora 1:58 minutos.
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Y había un sitio para los fumadores. Lo que parece cierto es que no van los especuladores.

0: En Neuquén.
1: Es la hora 4:43 minutos.
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0: En Neuquén.
1: Es la hora 5:02.
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Mi madre, como todas las madres, tenía las manos casi santas y lucía en la frente un beso lindo, el que le dábamos mi hermano y yo cada mañana. Mi madre, como todas las madres, era sendosa y pura como el agua, y buscaba para mí y me regalaba los tesoros más profundos de su alma. Y yo era niño, la quería, y nada había más hermoso que su cara, y no había más ternura que la de aquellos ojos sin palabras. Mi madre era silencio, era tan suave, tan callada, era muy frágil, a veces como un beso. Y yo era su hijo, y ella me amaba, y reíamos juntos, y bailábamos, y plantábamos rosas, y decía: tú vas a ser un poeta enamorado eternamente de tu canto y poesía. Y se ponía triste y me abrazaba. Y yo era niño y no sabía de esa tristeza dulce que me daba cuando hablaba de crecer y de la vida. Mi madre, como todas las madres, trabajaba y no tenía horario, por supuesto. Trabajaba simplemente, lavaba, cocinaba, limpiaba y todo eso. Y eran inviernos tibios. Me acuerdo, me contaba cuentos con historias de dragones y príncipes. Y pasaba las horas. Y al acostarme esperaba me durmiera yo primero, antes de irse. Mi madre, como todas las madres, nunca quiso que me fuera de su lado. Y discutía duro con mi padre. Y en eso el viejo fue mi aliado. Mi madre, mi inolvidable madre, me dejó como herencia sus razones, esta que yo recito cada tarde cuando hablo con mis hijos de cuestiones. No mientas, no te engañes, ve con paso firme por la vida, intenta ser honesto, que me avale la paz de la conciencia que una herida. Mi madre, como todas las madres, sufrió y penó por mi futuro. Y yo, hijo, como todos los hijos, entendía tarde de ese asunto. Hoy no está, se fue, se la llevaron, pero me queda vivo su recuerdo. Mi madre, como todas las madres, mi madre, mi mamá Marcela, es el tesoro más lindo que yo tengo.

0: En Neuquén.
1: Es la hora 5, 23 minutos.
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0: Sentado en su despacho, el comisario estaba hojeando expedientes cuando el cabo se presentó trayendo al detenido. Un mozo de 30 años a lo sumo, vestía bombacha gris, corralera, que a jugar por lo vieja estaba dando muestra de la miseria de su dueño. Sin levantar la vista de los papeles, prestó oído a la palabra el cabo. ¡Me lo entregó el sargento! ¡Ah, según dicen, este paisano vago le robó unas botas al bolichero Vivas, comisario! ¿Unas botas? Ajá. Ladrón barato. ¿Cómo te llamas?
1: Orencio Nieva, señor.
0: ¿Trabajá?
1: No, señor, no hallo trabajo. Estuve trabajando en la chacra de Don Barcala, pero en cuantito terminó la juntada del maíz me echaron y ahora hago alguna changa y ancina vivo, señor.
0: ¿Y a qué le llamás changa? ¿A andar robando? El paisano bajó la vista al suelo. ¿A dónde tenés las botas?
1: En el rancho, señor.
0: ¡Cabo! Mande a buscarla y páselo pa' adentro a este ratero, que ya vamos a ver lo que le damos. Salió el milico tras la orden y el comisario se quedó pensando.
1: Un par de botas.
0: Un par de botas. Ni para robar sirven estos paisanos vagos.
2: No habían pasado 2 horas que un milico se cuadró en la puerta del despacho.
0: Permiso, mi comisario. Fui hasta la casa del detenido Nieva a traer las botas que le robó a Don Viva. Me la entregó
2: su mujer. Las tenía puesta un hijo de ellos, un chico de unos 7 años, señor.
0: ¿Con qué esas son las botas?
2: Son muy chicas para ensuciarse las manos y...
0: ¿Y qué decía la mujer?
3: Y nada, comisario. Lloraba como una magdalena y cuando me iba a ir me dio esta carta para que se la entregue a usted en las propias manos.
0: A ver, déjame. Nada más natural, mujeres que piden los maridos. Mujeres que piden los maridos. Lo malo es que siempre lo hayan angelito, aunque le hagan sombra al mismo diablo.

pero esa carta era distinta a todas. Escrita en un papel de traza, mugriento y arrugado, las palabras eran una hilera torpe de garabato que había estampado la gracia y la inocencia de aquella criatura de 7 años, ajena por completo a la desgracia que la miseria tendió sobre su rancho. El ceño del comisario se fruncía al tiempo que la iba descifrando, y al acabar de leer: agente, vaya hasta la casa del detenido Nieva y devuélvale a la mujer esas botas. Dígale que fue un error, que nos disculpe. Después le pregunta al bolichero de parte del comisario cuánto valen las botas, se las paga y que se olvide el caso. Espere, no se vaya. A Orencio Nieva ya mismo me lo suelta y que no deje de llegarse hasta acá mañana mismo, puede ser que le haya hallado algún trabajo. Salió el milico tras la orden y don Segundo se acomodó en la silla para repasar esa sucia hoja de papel que aún

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0: en Neuquén.
1: Es la hora 5:44 minutos.
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0: en Neuquén.
1: Es la hora 6.
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0: En Neuquén.
1: Es la hora 6:25 minutos. 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

0: en Neuquén.
1: Es la hora 6:29 minutos.
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0: En Neuquén.
1: Es la hora 6:58 minutos.
0: En Neuquén.
1: Es la hora 6:58 minutos.
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0: en Neuquén.
1: Es la hora 7:09 minutos.
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0: En Neuquén.
1: Es la hora 7:16.
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0: en Neuquén.
1: Es la hora 7:29 minutos.
0: En Neuquén.
1: Es la hora 7:29 minutos.
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4: El miércoles 2 de septiembre, más de 21.000 trabajadoras y trabajadores de la educación de Neuquén están convocados a participar de las elecciones de la Confederación de Trabajadoras y Trabajadores de la Educación de la República Argentina, CETERA, que se desarrollarán desde las 8 de la mañana y hasta las 18 horas. Escuchamos a Marcelo Guagliardo, secretario general de ATEM Mandato Cumplido y miembro de la Junta Ejecutiva de CETERA.
5: Estamos en una situación muy complicada, es decir, estamos atravesando una etapa en la cual la educación pública es un objetivo a destruir por parte del gobierno nacional. Y para eso se requieren los mayores niveles de unidad y de construcción hacia adentro y hacia afuera de nuestras organizaciones sindicales en cada provincia y a su vez a nivel nacional. Entonces, esta participación es fortalecer esa herramienta, que le ponga un freno al vaciamiento de la educación pública, al desfinanciamiento, que frene definitivamente el intento del gobierno de aprobar una ley a la que llama de libertad educativa, que no va a ser ni más ni menos que la transferencia ya definitiva del sistema educativo a la familia, y en la que se va a poner en juego incluso nuestras condiciones de trabajo conquistado durante años de lucha. Así que esa es la convocatoria, y compañeras, compañeros, los invitamos, los convocamos, ¿no?, para que el próximo 2 de septiembre

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0: en Neuquén.
1: Es la hora 7:49 minutos.
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5: Cuando hay tanto para recorrer, 3 días no alcanzan.
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8: Inauguraron el Centro de Información Urbana. El intendente de Neuquén Capital, Mariano Gaido, inauguró el Centro de Información Urbana y ahora Neuquén es la única ciudad del país que visualiza el 100% de su tránsito en tiempo real. Se trata de un sistema que concentra y permite visualizar en tiempo real información sobre distintos servicios de la ciudad, como los semáforos inteligentes, el transporte público de pasajeros, la recolección de residuos y el sistema C-Bici. Con esta herramienta, Neuquén avanza en el desarrollo de una ciudad moderna y tecnológica, incorporando información clave para planificar y proyectar políticas públicas y mejorar la calidad de vida de los vecinos y vecinas. Encuentro con sindicatos hermanos de Chile en la previa de la reunión del 40 Comité de los Lagos de Valdivia. Por primera vez en la historia del Comité de Integración Binacional de los Lagos, se incorporó la Comisión de Integración Laboral y Desarrollo Humano en la que están presentes participando, junto a pares chilenos en la región, el Centro de Empleados de Comercio de Neuquén. El desafío es consolidar una agenda laboral binacional que acompañe el crecimiento económico de Argentina y Chile, potenciando las acciones que lleva adelante el gobierno de Neuquén y promoviendo una integración de los trabajadores. En este proceso, las organizaciones sindicales tienen un rol estratégico en la representación social, conocimiento territorial y capacidad de articulación institucional. Total Energy renovó su apoyo a las becas Gregorio Álvarez. Total Energy renovó por tercer año consecutivo su apoyo al programa Becas Gregorio Álvarez con un aporte de $500,000 y adicionalmente anunció la ampliación de su programa integral de seguridad vial en el corredor Vaca Muerta y otras localidades de Neuquén. Los acuerdos se formalizaron en la Casa de Neuquén en Buenos Aires en un encuentro encabezado por el gobernador Rolando Figueroa y el director general de Total Australia y Country Share de Total Energy en Argentina, Sergio Mengoni. Las becas Gregorio Álvarez forman parte de un programa único en el país y en Latinoamérica que recientemente la UNESCO destacó por su alcance y consideró que una política estatal clave es para ayudar a los estudiantes a continuar y completar sus estudios en todos los niveles. Comenzó el montaje de la Feria Internacional del Libro en Neuquén. La ciudad de Neuquén se prepara para una nueva edición de la Feria Internacional del Libro que se realizará del 11 al 20 de septiembre en el Parque Central y Museo Nacional de Bellas Artes. La organización prevé unos 100 puestos y una amplia programación cultural y educativa. En las últimas horas comenzó a levantarse la primera de las carpas que formarán parte del predio de la feria. La organización prevé instalar las estructuras necesarias para albergar alrededor de 100 puestos, además de espacios destinados a actividades infantiles, medios de comunicación y distintas propuestas especiales. La organización comenzó además a confirmar los primeros autores y referentes que participarán en esta edición. Entre los nombres anunciados se encuentran Verónica Boix, Reinaldo Sietecase, Guillermo Martínez, Mauricio Cartún, Martín Sivak, Darío Spilman, Soledad Barruti y Viviana Rivero. Piden un paredón perimetral para el Jardín 27. El diputado César Parra, del Frente Izquierda de los Trabajadores, presentó en la legislatura un proyecto para solicitarle al Ejecutivo Provincial el cerramiento perimetral del Jardín 27 en el barrio Valentina Sur de Neuquén. El objetivo es garantizar la seguridad de la comunidad educativa tras el operativo que derivó en una persecución policial y disparos de bala ocurrido días atrás. El pedido se dirige al gobierno provincial para que a través de la Secretaría de Obras Públicas, dependiente del Ministerio de Infraestructura, se construya un perímetro rígido y cerrado para seguridad del jardín. A la vez, le solicita al Consejo Provincial de Educación las readecuaciones de partidas presupuestarias correspondientes a este año que demande la obra en cuestión.
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6 minutos de las 8 en el país. Buen día, buen día, buen día, buen día, señoras y señores. Bienvenidos a 120M. Desde ahora y hasta las 12 del mediodía estaremos presentes aquí en la radio por FM Libertad Neuquén 105.1 del Dial para compartir toda la información, las noticias, notas y por supuesto las lindas canciones que tenemos para este día jueves 3 de septiembre. Actualmente tenemos 5 grados, 4 décimas, la actual temperatura con el cielo despejado, con una humedad del 70%, el viento desde el oeste a 10 kilómetros en la hora y una visibilidad de 15 kilómetros. La máxima pronosticada para este jueves, 15 grados centígrados de máxima. Para mañana viernes, la mínima será de 5 grados y una máxima de 14. Contacto 299-582-4582 para WhatsApp o bien de forma directa 442-3851. Arrancamos, preparamos la tacita de café, la información nos acomodamos primero, pero antes aquí llega la linda música para el comienzo, Mi vida sin tu amor. Esta canción que la interpreta, Cristian Castro.

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1: Cinco grados, cuatro décimas es la actual temperatura. Tenemos una sensación térmica de 13 grados, 13 décimas con el cielo despejado. Llega la información municipal a cargo de Hugo Barros con su despacho. El tema de hoy es: más de 200 familias del barrio Los Polvorines tendrán acceso a la red cloacal y al sector, que se sumará a 25 cuadras pavimentadas a través de una obra que presenta un avance cercano al 50%. Llega al despacho municipal con Hugo Barros.
2: Muy buenos días. Desde la dirección de prensa de la Municipalidad de Neuquén compartimos información. Más de 200 familias de Los Polvorines tendrán cloacas y más cuadras pavimentadas. Así lo manifestó María Pascualini, secretaria jefa de gabinete.
3: La verdad que es poner en valor que cada sector de la ciudad, los vecinos y vecinas, tengan calidad de vida. Recordemos que este barrio era un sector donde se inundaba, Los Polvorines se inundaban. Empezamos a trabajar con una planificación donde el año pasado resolvimos tema pluviales, que es muy importante, resolvimos una estación de bombeo de agua para que no se inundara, pero nos quedaba pendiente este año nada más y nada menos que llegar con un servicio tan importante que es cloaca. Más de 200 familias van a tener cloaca, 25 cuadras de un asfalto, como decía recién Alejandro, mixto, hormigón y asfalto según los sectores, porque estamos al lado del arroyo Durán. Estamos al 50% de avance de obra. Prácticamente sobre fin de año vamos a estar inaugurando esta obra que fundamentalmente le cambió la calidad de vida a quienes viven en este sector. Y estos 4.000 millones de inversión se hacen con presupuesto propio, se hacen con superávit, pero este superávit que va donde la ciudadanía lo necesita para dar respuestas de este tipo, que no es nada más y nada menos que sustentabilidad social. Ayer estuvimos recorriendo 7 de Mayo, hoy estamos recorriendo este sector, ya regularizamos 24 barrios que no tenían servicios y estamos avanzando. El objetivo es llegar, como dijo el intendente de la ciudad, al 100% de asfalto, pero antes de llegar al 100% de asfalto hay que hacer estas obras, que son pluviales, que son cloacas, que llegar con servicio de gas para no tener que romper. 4.000 millones de pesos del presupuesto neuquino.
2: Así escuchábamos a María Pascualini, secretaria jefa de gabinete, luego de recorrer las obras de cloacas y asfalto en el sector Los Polvorines. Hasta aquí la información desde la dirección de prensa de la Municipalidad de Neuquén. Muchísimas gracias y hasta mañana.

0: Muy bien, así pasaba el despacho municipal. La municipalidad de Neuquén inauguró un nuevo parque temático en el barrio Belgrano, un espacio recreativo y cultural destinado a las infancias y a las familias, y uno de los 20 que se construyen en toda la ciudad. Esta propuesta fue desarrollada en la ex legislatura de Neuquén y tiene como eje temático a los bomberos en homenaje al cuartel general ubicado frente al predio. Escuchamos lo que decía al respecto Zulma Reina, vicepresidenta a cargo de la presidencia de la legislatura.
1: En realidad, yo agradecida al municipio. Yo digo, nos une a María, a Mariano, el amor por la ciudad siempre fue así. Y por sobre todas las cosas, cuando pensamos en las familias, en los niños, la verdad que podemos coincidir completamente y poder trabajar en conjunto, que eso es lo que a mí me encanta. Y esta vez agradecida totalmente. Cuando María me decía, en septiembre lo vamos a inaugurar, ¿te parece, María? Y acá estamos, el primer día de septiembre. Exacto. Así que felicitaciones, María, y esto es un orgullo para todos los neuquinos de potenciar estos espacios donde se brindan a las familias y la integración familiar es fundamental. Así que nosotros alegres, felices, porque acá confluyen tres barrios, Belgrano, Villa María y Barrio Nuevo. Y entonces es un espacio donde se va a aprovechar muchísimo, muchísimo, muchísimo. Y decía hoy, este espacio no fue inaugurado. Así que ahora, no solo los juegos, el mangrullo, como les gusta decir a ustedes, mangrullo bombero, sino que también inauguramos este espacio, este parque de las leyes. Digo, y me trabo a veces porque cuando se pensó en este proyecto era parque recreativo y cultural, pero hoy lo bautizamos como parque de las leyes. Así que muchísimas gracias, María, nuevamente.

0: 17 minutos de las 8 de la mañana, así pasaba Zulma Reina. También estuvo presente la subsecretaria de Coordinación Administrativa Institucional, quien es Noelia Rueda Cáceres.
1: Este es el primero de estos 122 años que festeja la capital neuquina. Estamos muy contentos de este trabajo que hemos hecho de manera colaborativa con la legislatura de la provincia del Neuquén, brindando hoy un parque temático con temática de bomberos en honor al cuartel general de bomberos que tenemos acá enfrente. Y bueno, un tema tan lindo, un lugar donde vienen las infancias a jugar, a divertirse, a sociabilizar. La verdad que nos llena de orgullo como ciudad poder hacer este tipo de obras y obras que también se están trasladando a todos los barrios de Neuquén, porque creemos que revalorizar el espacio público también es mejorar la calidad de vida de todos los vecinos y por sobre todo de nuestros niños y niñas que viven en Neuquén.

0: Muy bien, así compartíamos lo que decía Noelia Rueda Cáceres. También estuvo allí la referente vecinal del barrio Belgrano, Karina Leiva.
1: Más que nada, agradecer que siempre en conjunto se pueden lograr estas cosas. A Noé, a Cande, que trabajamos bastante, a Mari, a Zulma. La verdad que este espacio está ideal para todo lo que tiene que ver, como dijo Noé, con las infancias, con los niños del barrio. Barrio Belgrano es un barrio bastante grande, así que bueno, más que nada celebrar estas obras, ¿no? Todas las obras hay que celebrarlas. Neuquén está creciendo y es lindo esto. Inaugurar cosas es muy lindo, plaza y todo lo que tiene que ver con la ciudad.

0: 19 minutos de las 8 de la mañana en todo el país. Neuquén se prepara para su primera gran carrera de mountain bike. Más de 220 ciclistas participarán este sábado de la primera edición de Neuquén Race Mountain Bike, una competencia que tendrá recorridos de 5, 20, 30 y 60 kilómetros por calles, bardas, chacras y la costa del río Neuquén, con corredores de todo el Alto Valle y de otras provincias. La expectativa de que la prueba logre instalarse en el calendario deportivo nacional. Vamos a escuchar lo que decía al respecto, hablando sobre este tema, Mauricio Serenelli, quien es secretario de Vinculación Estratégica.
1: Estamos llenando por completo los casilleros que nos quedaban vacíos. Es decir, Neuquén ha cambiado en estos 6 años y medio en un montón de acciones con respecto al deporte. Hemos valorado el deporte base, hemos valorado la infraestructura deportiva, pero también estamos valorando el deporte recreativo, el deporte social y el deporte turístico. Es decir, le ponemos en valor las obras públicas que ha hecho el intendente Mariano Gaido en conjunto con el gobernador, valorarlas desde el uso. ¿Cómo lo logramos? Trayendo este tipo de eventos. Estamos en el mes aniversario, nos parece fantástico empezar a festejarlo con una actividad deportiva y no menos con esta carrera que pasa por los lugares icónicos de la ciudad, pero por sobre todas las cosas muestra la obra que se fue realizando en diferentes sectores de la ciudad. A partir de ahí, posicionar esta carrera, es decir, es nuestra primera experiencia dentro de estos 6 años y medio con respecto a una carrera de mountain bike. ¿Nos va a ir muy bien? Bueno, apuntamos a insertar esta carrera en el calendario nacional. Lo hemos logrado con Mi Ciudad Corre, lo hemos logrado con la Regata de la Confluencia, con el triatlón de la Confluencia, y qué mejor hacer un equipo con el gobierno provincial, donde unamos los criterios, donde fortalecemos lo que es en la ayuda para poder hacer este tipo de eventos, y por sobre todas las cosas, queda en la ciudad de Neuquén, atrae turismo, trae economía, nos da una mano muy grande el privado y nosotros se la devolvemos con este tipo de eventos. Entonces, eso es lo que hay que resaltar. No es de un gobierno, sino de la ciudad, que ese es el concepto que tiene la carrera este año de mountain bike en la ciudad. Nosotros somos organizadores directos junto con la empresa que trajimos, Turismo Pedal, que es el responsable de manejar la logística. A partir de ahí, nosotros tenemos un montón de trabajos y acciones en conjunta. Hemos hablado con el gobierno provincial, donde el gobierno provincial tiene servicio, y donde hemos articulado los permisos necesarios para que utilizar una ruta nacional, que no es menor cosa para poder resolver este tipo de actividades. Entonces, la seguridad que tiene que ver en las calles, la seguridad a nivel emergencia y lo que tiene que ver los permisos correspondientes, se ha gestionado tanto el gobierno provincial como el gobierno municipal. Por eso es importante, si bien hay un coorganizador, el gobierno provincial y el gobierno municipal son parte de esta carrera.
0: Así pasaba Mauricio Serenelli, secretario de Vinculación Estratégica. También estuvo acompañando a Marita Villones, secretaria de Deportes y Juventud de la provincia.
2: Bueno, no, recién lo comentaban los chicos que se ha trabajado muchísimo, inclusive también el gobierno municipal, provincial y también el gobierno nacional. Así que es importante destacarlo a esto, ¿no? Porque se dejan de lado muchísimas cuestiones para poder trabajar en equipo. Con esto, con Mauricio, lo venimos haciendo muy bien y lo vamos a seguir haciendo durante todos estos meses del año y el año que viene, porque entendemos que unidos es mucho mejor para poder desarrollar este tipo de eventos, para poder seguir fomentando el deporte, la recreación, la actividad física, en algo tan importante como es la bicicleta, ¿no? Una movilidad sustentable como la que venimos trabajando para que esto se pueda desarrollar cada vez más, viviendo cada uno de los sectores de Neuquén Capital, que están tan lindo, tan hermoso, la parte de la Barda, la del río, la parte del dinosaurio, bueno, todo este circuito bellísimo que se ha elegido, que ya se viene consolidando con distintas carreras, pero que esta es la primera. Bueno, recibir a las personas que vienen fuera de nuestra provincia para que vean la belleza también que tenemos en esta localidad tan linda, que ha trabajado el intendente con todo su equipo, con el desarrollo que se tiene en obras, con el desarrollo de embellecimiento de las distintas plazas, de los distintos sectores verdes que tenemos, y por sobre todas las cosas, los vecinos, ¿no? Los vecinos que, como recién explicaban, van a poder ver la carrera, ¿no? Donde vos te pares, vos vas a poder ver y vas a poder ver cómo circulan aquellos que nos han elegido para poder correr. Así que, desde el gobierno de la provincia, muy entusiasmados, muy contentos, y bueno, que sea una gran carrera, que puedan venir a disfrutar con la familia, que puedan venir a disfrutar con los amigos, y ese es el sentido de cada una de estas carreras, de estos eventos que estamos llevando en conjunto.

0: Así pasaba Marita Villone, también estuvo allí de turismo a pedal Santiago Ruiz.
1: Neuquén Race es la primera carrera de mountain bike que hay en Neuquén Capital. Estamos hablando de mucho tiempo de trabajo entre muchas entidades a nivel provincial, a nivel municipal, a nivel nacional. Nosotros vamos a presentar este sábado a la mañana, a las 8 de la mañana, es la acreditación para todas las distancias. Acá tenemos los dorsales de las mismas, tenemos los kits, que son 5 kilómetros, travesía 20 kilómetros, 30 kilómetros ya tenemos una distancia promocional y terminamos con los 60 kilómetros, que es la distancia competitiva, que va a estar premiada tanto la general como las categorías. Si nos vamos ya directamente al día de la carrera, 8 de la mañana acreditación, 9 de la mañana largamos 60 kilómetros, 9 y cuarto largamos 30 kilómetros, 20 kilómetros 9 y media y dejamos para el final, por si algún papá quiere acompañar a los kids, a los chicos, a las 12 y media del mediodía. Tenemos una carrera que va a transitar de todo un poco, asfalto, tierra, puntos estratégicos. Arranca con una bajada estrepitosa, hermosa, por el dinosaurio, saliendo del polo tecnológico. Después vamos a manejarnos por toda la ciudad de Neuquén y después los chicos les van a explicar un poquito más por dónde vamos a estar. Pero sin duda el hecho de que sea la primera carrera de mountain bike en Neuquén Capital, el hecho de que sea la primera carrera en la que tenemos un trabajo en conjunto y de que estamos hablando de una disciplina que hoy, el mountain bike, la bici en general, es el 80% de la movilidad del neuquino y va a transitar entre autos y por lugares por donde pasan autos. Entonces el trabajo que va a haber entre muchas de las entidades que están participando la hace espectacular y la primera. Estamos hablando de que en general hay un 80, un 85% que vienen del Alto Valle, ya llegamos a La Pampa, ¿sí? Así que está espectacular porque quiere decir que hubo muy buena difusión. Hoy tenemos entre 220 y 230, todavía no terminamos de cerrar los últimos inscritos, pero ya están cerradas las inscripciones, solo falta aceptarlos, entre 220 y 230 anotados. Carrera de 60 kilómetros, sin duda, es la más llamativa, es la que más fue aceptada por el público. Estamos casi en 80 inscriptos. Después los demás se dividen en las demás distancias. Tenemos, ya te digo, de todo un poco. Lo que es Alto Valle, desde Regina hasta Senillosa, hay grandes nombres, y hay nombres que, bueno, eso quiere decir que si son nuevos, llegamos a donde había que llegar.

0: 27 minutos de las 8 en el país. Neuquén se prepara para recibir a la Copa Davis en el Rucaché, 19 y 20 de septiembre en el Estadio Rucaché. Será escenario de una competencia internacional que trascenderá a lo deportivo y proyectará a Neuquén como destino de grandes eventos. Escuchamos lo que decía al respecto la ministra de Juventud, Deportes y Cultura, quien es Josefina Codermatt.
1: Como verán, el Rucaché está en obra, lo estamos preparando para que quede a punto para la Copa Davis. Estamos asfaltando el estacionamiento, los baños, los vestuarios, estamos pintando, estamos preparando, cambiando las carpinterías y un montón de otras obras para que quede capacidad instalada más allá de la Copa Davis y el Rucaché quede cada día más lindo, como se viene trabajando desde el inicio de la gestión. Desde que comenzamos la gestión se vino haciendo la transformación del Rucaché, del cambio de parqué, la pintura y un montón de otras obras pequeñas, y bueno, ahora se fue, esta Copa Davis vino a coronar el estadio con las obras finales para que quede un estadio de gran categoría en la Patagonia. Ya quedan los toques finales, estamos con las veredas y la entrada y un par de detalles que también los van a sorprender a todos. Es una cancha importada que se trae de España y se monta días previos, ¿no? Es una cancha rápida, así que bueno, días previos por supuesto a la Copa ya comenzaremos con los últimos detalles. Es una cancha que se importa, todo eso lo hace la Asociación Argentina de Tenis, con quien estamos trabajando por supuesto para desarrollar el evento, así que bueno, se trae desde España, pero ellos se encargan de todo del montaje. Es un piso, una alfombra y después cierta cantidad de manos de pinturas para que queden las condiciones específicas y requeridas para que pique la pelota, no, la rapidez. Son cuestiones muy técnicas que, bueno, ellos son los que saben de tenis y los que están trabajando con nosotros para que todo salga a la perfección. Sí, por supuesto, de acústica no, pero la iluminación, bueno, para la transmisión, por supuesto, en televisión se necesita cierta luminaria que también va a estar, por supuesto, a la altura de las circunstancias.
0: Muy bien, así pasaba Josefina Codermatt. También estuvo la ministra de Turismo, Ambiente y Recursos Naturales, Leticia Esteves.
2: Es importante, nos consolida como un destino, bueno, para el deporte en este caso, pero nos pone a nosotros en la agenda internacional. Todo el mundo va a hablar de Neuquén ese fin de semana por la competencia que se va a estar desarrollando acá. Las entradas se agotaron en muy poquito tiempo. Vamos a tener mucha gente visitando la capital y viendo todo esto, que la verdad que va a quedar hermoso. No es solamente la gente que viene, sino la transmisión que va a haber en vivo para todo el país y todos los eventos que va a haber alrededor. Así que la verdad esperamos que sea un fin de semana muy importante para Neuquén Capital y para la provincia en general. 19:20 vamos a estar iniciando la primavera disfrutando de la Copa Davis acá en Neuquén.
0: Vialidad Nacional informa que el paso internacional Pino Hachado se encuentra cerrado, está intransitable y el nuevo reporte será a las 10:30 de la mañana. Calzada con acumulación de hielo y nieve, viento blanco, baja adherencia, zona con animales sueltos y posible caída de piedras en el kilómetro 48, y allí hay equipos operando. 5 grados 8 décimas la actual temperatura aquí en la ciudad. Tenemos una sensación térmica de 13 grados 8 décimas, el cielo despejado con una humedad del 71%, el viento desde el oeste a 10 kilómetros en la hora y una visibilidad de 15 kilómetros. La máxima pronosticada para esta jornada será de 15 grados centígrados de máxima. Para mañana viernes la mínima será de 5 y una máxima de 14 grados. 32 minutos de las 8 en el país.
3: Fueron las noticias. Éxito ETN. En instantes, volvemos con más.
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5: Es la hora 8:32 minutos.
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Lindas canciones que tenemos a esta hora de la mañana, 46 minutos de las 8 en el país, 5 grados 8 décimas, el cielo despejado.

Bueno, el viento instalado en la Patagonia, tanto a nivel provincial, regional, trajo consigo un frente frío desde la cordillera, provocando un marcado descenso de las temperaturas para toda la región. Aunque no hay alertas vigentes para Neuquén y Río Negro, el Servicio Meteorológico Nacional anticipó una jornada con intensas ráfagas que se van a sentir, con protagonismo en el Alto Valle y también en la costa rionegrina. Además, en el área cordillerana, el viento estará acompañado por lluvias y nevadas en las cotas altas. De acuerdo al pronóstico, para el Alto Valle registrará una máxima de 15 grados para hoy, una mínima de 10, el aire fresco se sentirá durante todo el día. El gran protagonista, además del bajón de temperatura, será el viento. Según el organismo nacional, se esperan velocidades de 41 kilómetros en la hora y ráfagas que podrían acercarse o superar los 70 kilómetros en la hora. Te cuento que para esta mañana, el cielo despejado con 0% de probabilidad de precipitación. La temperatura mínima será de 5 grados, más temprano fue de 5 grados, con vientos entre 32 y 41 kilómetros en la hora. Es lo pronosticado para esta mañana, en dirección predominantemente desde el sudoeste y ráfagas entre 60 y 69 kilómetros en la hora. Para la tarde el cielo estará algo nublado con 0% de probabilidad de precipitación. La temperatura alcanzará los 15 grados con vientos entre 32 y 41 kilómetros en la hora y ráfagas entre 60 y 69 kilómetros en la hora. Para la noche el cielo estará parcialmente nublado con 0% de probabilidad de precipitación. La temperatura será de 10 grados, vientos entre 23 y 31 kilómetros en la hora con dirección desde el sudoeste y ráfagas entre 42 y 50 kilómetros en la hora. En la cordillera no rige una alerta por nieve en esta ocasión, no obstante la región podría registrar nuevas precipitaciones y nevadas en las zonas más altas.

0: 56 minutos de las 8 en el país. Aquí estamos a través de Radio Libertad Neuquén acompañándote hasta las 12 del mediodía. El diputado provincial César Gas presentó el proyecto Movete Neuquén, una iniciativa que busca combatir el sedentarismo y promover la actividad física mediante una aplicación móvil pública y gratuita. La propuesta combinaría rutinas elaboradas por profesionales con geolocalización de placas, de plazas saludables, ciclovías, gimnasios a cielo abierto y otros espacios deportivos en la provincia. Vamos a hablar con el diputado César. Buen día, Néstor, lo saluda. ¿Cómo anda?
1: Hola.
0: César, ¿nos escucha? Buen día.
1: Sí, ahora sí.
0: Bueno, sí. ¿Cómo anda, César? ¿Tal? Bien, ¿usted?
1: Muy bien, pero ya hablaste del proyecto mejor de lo que puedo hablar yo.
0: Bueno, es la verdad, ¿o no? Bien. Sí. César, ¿cómo funcionaría concretamente esta aplicación Movete Neuquén?
1: Bueno, es una aplicación a la que todos tendrían acceso, diseñado por los profesores de educación física del Consejo Provincial de Educación, donde ponen una rutina para todas las edades y la geolocalización de los lugares que están habilitados para que uno pueda disfrutar y hacer esa rutina. Es decir, los parques, las plazas, las bicisendas, las ciclovías, los senderos para caminar. Así que es una cosa que va, es algo que va contra el para combatir el sedentarismo, que también combatir el sedentarismo es la prevención en la salud de las personas, porque realmente esto previene muchas enfermedades cardiovasculares y te digo, y pulmonares también, pero de todo tipo. Es decir, uno aboga por una vida mucho más sana, pero esta vida sana hay que darle elementos para que se pueda incentivar a la gente a que lo tome, a que lo aplique y haga de esto una forma de vida también.
0: Muy bien. Está después, pensada para todas las edades, ¿no?
1: Para todas las edades, porque otra de las cosas que nosotros vemos es que hay la obesidad, también hay que combatirla. Y no se combate con sedentarismo. Se combate contra el sedentarismo y también en función de la educación física, del ejercicio físico, de la rutina planificada, porque nosotros lo que queremos acá, en esta aplicación, que la gente, de acuerdo a la edad, tenga la rutina que debe hacer. Y también, asociado a esto, la referencia de los lugares donde uno puede hacer estas rutinas.
0: Bien. ¿Qué papel tendrían los municipios o las comisiones de fomento con este programa?
1: No. Los municipios en sí no. Lo que tendrían, sí, es lo que tendríamos nosotros, es el relevamiento de los lugares donde uno puede hacer esa rutina, ese ejercicio, esa actividad física.
0: Bien.
1: Así que en toda la provincia, es decir, el relevamiento va a ser en toda la provincia, por supuesto.
0: Bien. César, ¿y cómo está hecha esta aplicación? ¿Por profesionales de la salud, de educación física?
1: Hecha por los profesores de educación física. Hecha por los profesores de educación física, que son los que están capacitados para hacer una rutina de actividad física, ¿no? Y de acuerdo a las edades. El problema de la salud, lo que decimos, es que contra el sedentarismo se combaten algunas y se previenen algunas enfermedades. Después lo otro ya depende de los médicos, ¿no? Si vos tenés alguna patología, vas a ir al médico. Esto no va a estar en la aplicación.
0: Exacto. Neuquén adhirió en el año 2018, como decía usted, a la Ley Nacional de Lucha contra el Sedentarismo. ¿Qué avance hubo desde que se adhirió esta ley, a la ley nacional?
1: Mira, nosotros estamos haciendo, esa ley no fue reglamentada, no fue reglamentada, y lo que estamos haciendo ahora es poner en superficie algo que es fundamental, que lo tomamos como una cuestión de Estado esto, y que por las lagunas que había y por la falta de legislación en este aspecto, decidimos tomar, hacer un proyecto que sea totalizador, que sea combinar la actividad física, la rutina, con los lugares.
0: Bien. César, esta aplicación requeriría una inversión importante por parte del Estado, o
1: No,
0: más bien se
1: ninguna.
0: buscaría aprovechar la tecnología o los recursos tecnológicos
1: Ninguna
0: que
1: por,
0: tiene la provincia.
1: claro, ninguna porque la tecnología la tenemos todos, la tiene por supuesto el Ministerio de Educación y los profesores son los profesores de Educación Física del Ministerio de Educación, así que no tiene ninguna imputación presupuestaria.
0: Ok. ¿Cuál es el siguiente próximo paso para que este proyecto pueda convertirse, obviamente, en ley, que ayudaría muchísimo a tantas personas, con tan solo
1: No, pero
0: acceder al teléfono?
1: sí, primero los pasos legislativos son el miércoles que tome estado parlamentario, vaya a la Comisión de Educación y ahí se hagan en el debate con todos los diputados el aporte que quieran hacer, que por ahí se pueda enriquecer este proyecto. Pero fundamentalmente creo que cuanto antes lo hagamos, mejor disposición vamos a tener y mejor sintonía vamos a tener con la gente que lo necesita.
0: Muy bien. César, le agradecemos muchísimo, muy amable como siempre, por la
1: Bueno,
0: comunicación y toda la información que nos brinda.
1: muy amable a vos, muy amable.
0: Que tenga buen día, César.
1: Hasta
0: Gracias.
1: luego, igualmente,
0: Hasta
1: igualmente.
0: luego. Así pasaba el diputado provincial César Gas, que presentó este proyecto Movete en Neuquén, una iniciativa que busca convertir el sedentarismo y promover la actividad física mediante una app en el móvil que de cada teléfono, pública y gratuita. 3 minutos de las 9 en el país. En un rato más vamos a tomar contacto con nuestro compañero que está en el móvil de exteriores, porque bueno, está en la zona del río costero, río Neuquén, allí en el paseo costero del río Neuquén. Porque se va a realizar una recorrida de obra en el paseo costero, precisamente allí en calle Figueroa, y Río Neuquén. Ya está allí nuestro compañero, nos envía algunas imágenes. Un cielo hermoso, se ve muy pero muy bonito el sector donde está. Así que bueno, vamos a las tandas y ya volvemos con más 120M.
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3: Es la hora 9:04.
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0: entre los dos juntaban, juntaban algo.
1: 14 minutos de las 9 de la mañana en todo el país. Muy bien, como lo habíamos anunciado anteriormente, ya está trabajando desde muy temprano nuestro querido compañero Charlie, que está en el móvil de exteriores. Adelante, Charlie, buen día, buen jueves.
2: Buen día, Néstor, buen día a la audiencia, buen jueves. Y está un poco fresco, Néstor, está un poco fresco. Recién me pasaba la sensación térmica, tremenda la sensación térmica, 3 grados, grados, por eso yo lo siento tan fuerte. ¿Por qué? ¿Por qué lo siento tan frío? Porque estoy acá en la calle Figueroa, al final, donde se unen con el río Neuquén. ¿Vos vas a decir cuál es la calle Figueroa? Bueno, es paralela a la Copahue, es paralela a la calle Chocón, nace ahí donde está el Ceferino, ¿viste dónde está Ceferino?
1: Sí, sí, sí.
2: Bueno, ahí donde está Ceferino, ahí nace la Figueroa y bueno, te venís de recto, sin doblar a ningún lado, hasta que termine en el río Neuquén. Y ¿qué están haciendo acá la municipalidad? El paseo costero, ya llegó hasta acá el paseo costero, 32 kilómetros, si vos te sumás todo lo que ha hecho la municipalidad, 32 kilómetros con esta obra que están acá en este lugar. Y qué hermoso lugar, unos sauces hermosos que se ven. Bueno, están haciendo un mirador, como han hecho en la parte de donde está la
1: península de Iloqui, también.
2: Claro, muy parecido, muy parecido. Y hay otra sobre el río Neuquén, de la legislatura para abajo, viste, que ahí también hicieron un mirador que vos no lo ves muy bien, pero si te llegás hasta la parte de arriba, abajo tenés para ir a tomar mate. Bueno, la misma, muy parecidos son los miradores que se están haciendo acá en todo lo que es el paseo costero. Así que si tenés ganas de salir a andar en bicicleta, es mejor de andar por el paseo. Hay fotos del asfalto, caminando por el asfalto.
1: Sí.
2: No he visto. Así que bueno, y acá hay un obrador, y me llamó la atención la cantidad de caños, ¿la viste?
1: Sí. Son caños, ¿son de la Gran Avenida? ¿Se estarán apilando allí, en ese sector?
2: Acá está el obrador donde guardan todo este material, que son los caños pluviales que van a ir, que están poniendo debajo de la avenida. Así que también me habló una sorpresa, le preguntábamos ahí a Nicola y decía, sí, no, son los caños de la Avenida Mosconi, ¿qué tal? La Gran Avenida. Así que bueno, Néstor, vamos a escuchar entonces a Alejandro Nicola, que estuvo con nosotros acá, y a María Pasqualini, dando detalles de esta visita de obra ahora a este paseo costero que está quedando hermoso.
1: Muy bien, Charlie, perfecto. Pasamos a la nota y estaremos en contacto seguramente. Muchas gracias. Pasamos a escuchar lo que decía Alejandro Nicola, quien es secretario de Infraestructura y Planeamiento Urbano. También estuvo María Pasqualini, secretaria jefa de gabinete del municipio capitalino.
3: En el paseo costero, avanzando con un poco más de 3 kilómetros entre calle Chocón y Aguado, acá puntualmente donde estamos, en la zona de calle Figueroa al fondo, contra la costa. A nuestras espaldas, desarrollando un nuevo mirador, ya es una marca registrada de Mariano, los miradores en distintos lugares de la ciudad, así que este es espectacular, estamos en un lugar, fíjense lo que es, muy muy lindo. Y bueno, ya en los ajustes finales, tanto del mirador como de lo que es la calle vehicular para el paseo, estamos parados arriba de lo que es la bicisenda, estamos terminando de hacer el concreto asfáltico en la bicisenda. La vereda es de hormigón, está toda lista y pueden ver a lo largo de toda la traza, mobiliario urbano, todo lo que lleva con la misma arquitectura que venimos. Así que bueno, avanzando muy bien, y lo que nos queda es la conexión acá en Figueroa, que también va a ser pavimentada, que es el último trabajo, y la señalización, la pintura. Ya en estos días vienen, empiezan a marcar tanto sobre la bicisenda como sobre la calle, todo lo que son los carriles y los cruces y demás, así que bien, avanzando muy bien con la obra.
4: Bueno, María, ampliando el paseo costero, ¿cuántos kilómetros van a quedar una vez que esto quede inaugurado?
5: Vamos a tener arriba de 33 kilómetros de paseo costero. Esto es muy importante porque finalmente la ciudad completa va a quedar, estaba de espaldas al río, va a quedar mirando al río, apuntalando nada más y nada menos que el perfil turístico que viene llevando adelante la ciudad. Como decía Alejandro, una obra muy importante con un presupuesto de 15 mil millones que salen del presupuesto neuquino, ¿sí? Ese presupuesto que tiene superávit, pero que ese superávit llega para estas obras, ¿sí? Para fortalecer una ciudad turística que ha cambiado sustancialmente todo lo que es el pernote de fin de semana. Así que estamos muy felices con esto, pero una obra que, si vemos atrás, está trabajando sobre el mirador, ya se terminó todo lo que es asfalto, se está trabajando con todo lo que es ciclovía y seguramente durante 2 o 3 días vamos a ver que se va a estar terminando con la pintura, porque esta es una obra emblemática de la ciudad que se va a estar inaugurando en el día del aniversario de la ciudad y nos permitió llegar con el paseo costero hasta el río Neuquén.
6: María, aquí a poquitos metros hay caños para que se quiebra.
5: Ay, sí, la verdad que vemos esa multitud de caños, son los caños que van en Avenida Mosconi. La verdad que acá está el obrador y lo que nos permite ver es la cantidad de caños que van a ir siendo colocados sobre las colectoras. Esto nos permite tomar dimensión de que la obra de la Avenida Mosconi es una obra que trae seguridad a nada más y nada menos que a los neuquinos y neuquinas. Ya tuvimos la experiencia de 2010 y 2014 y el intendente de la ciudad tomó como decisión llevar adelante esta obra tan importante que nos va a dar seguridad, pero que también va a cambiar fisonómicamente a la ciudad. Vamos a dejar de tener el alto y el bajo y vamos a tener en ese sector de la ciudad un pulmón económico muy importante, una obra que estaba planificada para 3 años, pero que se tomó la decisión de que sea una obra que se trabaje 24 horas y que sobre fin de año va a estar terminada.
6: María, con respecto a este balneario, digamos, es un paseo costero, pero no es un balneario.
5: Como balneario, seguramente después el sector de defensa civil con guardavidas evaluarán si hay alguna parte de este sector que puede ser balneario, pero hoy no lo es. Esto tiene que quedarle claro a quienes disfrutan del río, que la verdad que el paseo costero es para caminar, para andar en bicicleta, para venir a tomarte unos mates en familia, pero no está habilitado como balneario.
6: Más allá de esto, siempre tuvieron problemas con el tema de la habilitación de la calidad del agua.
5: Sí, pero nosotros tenemos ríos limpios, eso es muy importante decirlo, trabajamos mucho en ese sentido, ¿sí? En tener nuestros ríos limpios. Y es una virtud que tiene nuestra ciudad, ¿sí? Tanto el río Limay como el río Neuquén son ríos limpios.
1: Muy bien, así pasaba la secretaria jefa de gabinete del municipio, María Pascualini, también el secretario de Infraestructura y Mantenimiento Urbano, quien es Alejandro Nicola, realizaron esta recorrida de obra allí en el paseo costero de Río Neuquén, allí precisamente en calle Figueroa y el río Neuquén.

Tenemos 5 grados 8 décimas, la temperatura actual con el cielo despejado, con una humedad del 71%, el viento desde el oeste a 10 kilómetros en la hora y una visibilidad de 15 kilómetros. Hoy llegaremos a los 15 grados de temperatura máxima para este jueves y para mañana viernes la mínima será de 5 y una máxima de 14. Este fin de semana bajará bastante la temperatura, vamos a tener temperaturas mínimas por lo que puedo observar a través del pronóstico extendido, temperaturas bajo cero para el fin de semana. Se viene el frío, frío, frío. Llegan más canciones aquí a 120M por FM Libertad Neuquén 105.1 del dial, también saliendo a través de la página web www.la105fm.com.ar. Lady Laura se llama este clásico de Roberto Carlos.

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2: Es la hora 9:30.
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4: Hola, hola, hola. Muchas bendiciones, saludos, abrazos para todos. No puedo conocer a todos mis oyentes de 6 minutos, pero un día nos encontraremos en el reino de Dios y allí nos vamos a conocer personalmente. ¿Cómo vencemos el estancamiento? No sé si estás pasando por un estancamiento. ¿Qué pasa que no avanzo? ¿Qué pasa que no logro lo que quiero? En todas las áreas de la vida, en el hogar, en la casa, cuando hay que reformar, comprar muebles, cambiar el auto, en el oficio, no llega más trabajo del que esperamos, tantas cosas que pareciera que estamos estancados allí. Si quieres saber más, además de todos los temas que publicamos, visite nuestra página web o mi página web, abelcamposministry.org. También estamos en Facebook, Instagram, Spotify, estamos en TikTok y en YouTube. Bien, la falta de avance se debe a varios motivos, los cuales hay que mirar para detectar qué es lo que detiene el progreso. El progreso es parte de la vida, es parte de lo que Dios da, sobre todo cuando cumplimos con los mandamientos del Señor. Jesús dijo, si me amáis, guardad mis mandamientos. Y los mandamientos del Señor no son gravosos. ¿Qué quiere decir? Que no es difícil cumplirlos. La gente se hace un problemón grande porque piensa que no puede cumplir con Dios. Yo no oro a Dios porque no puedo superar esto. No oro a Dios porque, bueno, sé que estoy pecando. Y es al revés. Hay que orar a Dios porque Él sabe que no podemos solos. Y Él es la ayuda oportuna. Y el poder del Espíritu Santo ayuda a salir a cualquier persona de lo que haya vivido. Cualquier cosa, por más que a usted y a mí nos escandalice, Dios saca a esas personas de esas situaciones. Entonces, ¿por qué estamos estancados? Primero, puede ser por pereza. Puede ser porque usted no tiene ganas de avanzar. Segundo, abandono de objetivo por cansancio. La lucha de un objetivo a veces produce un cansancio y un desgaste muy fuerte y usted quiere descansar, en realidad está cansado de pelear por lo mismo. Tercero, puede ser por trabas económicas, falta de ventas o ingresos. Cuarto, puede ser falta de renovación en sus directivas, o sea, usted es director y tiene que renovarse, o tiene directores en su vida y los directivos tienen que

0: progreso, su avance. Entonces Jesús dijo: les doy potestad, poder, autoridad contra toda fuerza del maligno y nada los dañará. Y la gente mala, a la gente mala se la puede evitar, a la gente mala se la puede dejar de lado, las que son un impedimento para avanzar, para vencer el estancamiento. ¿Y cómo vamos a vencer la falta de contacto con Dios? Vamos a leer la Biblia, Josué capítulo 1. Nadie te podrá hacer frente en todos los días de tu vida. Como estuve con Moisés, estaré contigo. No te dejaré ni te desampararé. Esfuérzate y sé valiente, porque tú repartirás a este pueblo por heredad la tierra de la cual juré a sus padres que la daría a ellos. Solamente esfuérzate y sé muy valiente, para cuidar de hacer conforme a toda la ley que mi siervo Moisés te mandó. No te apartes de ella ni a diestra ni a siniestra, ni a derecha ni a izquierda, para que seas prosperado en todas las cosas que emprendas. Nunca se apartará de tu boca este libro de la ley, sino que de día y de noche meditarás en él. Habla de la Biblia. Fíjense qué importante que es leer, escuchar la Biblia. Sino que de día y de noche meditarás en él. O sea, meditar en la palabra del Señor día y noche. Para que guardes y hagas conforme a todo lo que en él está escrito, porque entonces harás prosperar tu camino. En otras palabras, se romperá el estancamiento y todo te saldrá bien. Se rompen las trabas, se rompen las cadenas, se quiebra todo lo que impide la bendición que crees que Dios te va a dar. Mira que te mando que te esfuerces y seas valiente. No temas ni desmayes, porque Jehová tu Dios estará contigo en donde quiera que vayas. Jesucristo, el Señor, está con nosotros porque el Padre así lo determinó. En donde quiera que vayamos, o sea, dicho en nuestros días, por donde andemos, Dios está con nosotros. Por eso, la falta de contacto con Dios es un impedimento. No bien nos contactamos con Dios, podemos entonces superar el estancamiento y las trabas de la vida. Que Dios los bendiga.
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0: 46 minutos de las 9 de la mañana en todo el país. Aquí estamos a través de Radio Libertad Neuquén. Actualizamos los datos del tiempo a esta hora. Linda mañana, despejada, con solcito. 8 grados la actual temperatura. Este domingo, la Asociación de Músicos y Músicas Independientes de Neuquén, AMI, celebra 20 años de trayectoria con un acústico especial que reunirá a artistas locales en el Auditorio Municipal, Confluencia Viva. Pero para conocer más sobre la historia, esta celebración que llegará, vamos a hablar con Gustavo Zúñiga, quien es cantante de Anticrisis e integrante de AMI, quien tan amablemente nos atiende en la mañana. Gustavo, buen día. Néstor te saluda. ¿Cómo estás?
1: Hola, buen día, Néstor. Buen día para la audiencia también. Una aclaración, el festejo empieza el día sábado en el Cine Teatro Español.
0: Perfecto.
1: El día sábado desde las 19 a 24 horas van a haber 18 proyectos que integran la Asociación de Músicos tocando ahí para el público asistente.
0: Bien, ¿esto será únicamente el sábado o el domingo también?
1: El domingo, bueno, tenemos el ofrecimiento de la Municipalidad de Neuquén para participar del programa que ellos hacen en el subsuelo municipal.
0: Así es que este fin de semana se celebra, digamos, sábado y domingo, entonces.
1: Claro, sí.
0: Muy bien.
1: Se sigue celebrando, se viene celebrando hace tiempo. El cumpleaños, en realidad el cumpleaños de la AMI fue en julio, pero por cuestiones de agenda de los espacios que íbamos averiguando, bueno, nos tocó en este fin de semana.
0: Gustavo, ¿cómo nació AMI? ¿Qué objetivo tenía cuando comenzó hace 20 años?
1: Y hace 20 años, bueno, el nacimiento de AMI es por la necesidad de que se reconozca al artista músico como un trabajador de la cultura, ¿verdad? Como un trabajador de la música, y sobre todo en Neuquén, donde, bueno, todavía hoy se sigue creyendo que es solamente un hobby y que, bueno, dale un sándwich y una coca que va a tocar 4 horas, y en realidad no es así. Hay muchos que viven de la música y que lo que pretendemos es que se profesionalice todas las ramas de la música, más allá de que toda la cultura debería estar profesionalizada, que se nos trate como trabajadores de la música, que se nos pague en función del trabajo que realizamos, porque cada cual realiza su trabajo y hará su estudio y su preparación previa para llevarlo a cabo, ¿no? Entonces, que se reconozca y se valore todo eso. Hoy en día, bueno, el único reconocimiento que nos afecta a todos es el dinero. Así que, bueno, lo que pretendemos es eso, que se nos trate como trabajadores.
0: Bien.
1: Por eso esa es la... ¿no? Para llevarlo adelante.
0: Esa es la dificultad. Por lo menos lo que están atravesando hoy actualmente, bueno, ser reconocidos y que paguen lo que ustedes saben, en realidad, porque, bueno...
1: Sí, es una cuestión casi histórica dentro de la cultura, ¿no? Si bien pretendemos, bueno, que se nos trate así, que hace 20 años surge la AMI como por darle forma al grupo de artistas que necesitaban y que seguimos necesitando que se nos reconozca como trabajadores de la cultura.
0: ¿Qué lugar ocupa hoy la música independiente con la identidad cultural de Neuquén? ¿Cómo se encuentran?
1: Mira, seguimos trabajando en esto que te decía recién, pero además seguimos incorporando nuevas tecnologías, seguimos capacitándonos para poder incorporar nuevas tecnologías para reconocer en otros músicos también las posibilidades de cada uno, montones de cosas que hoy nos tienen activos.
0: Gustavo, ¿cuántos integrantes tiene AMI o forman parte, cuántos músicos independientes?
1: La cantidad de asociados, o sea, van y vienen. Hay muchos que, digamos, no es una obligación pertenecer a la AMI, pero sí está bueno que se pertenezca. Entonces, hay muchos que el tiempo que pueden pagar una cuota social están más presentes. Después, bueno, dicen, bueno, no me está yendo bien, me voy a tener que bajar un tiempito como asociado y capaz que al año vuelven otra vez y así. Hay una constante de unos 30, 35 asociados, que también van y vienen, ¿no? Que hay como un intercambio ahí en eso, pero bueno, es más o menos la cantidad que se mantiene.
0: Bien. Gustavo, contanos en detalle qué sucederá este sábado y también el domingo, bueno, los horarios, los lugares, quiénes van a estar acompañando.
1: Bueno, mira, el sábado a las 7 estamos pidiendo que el público sea medianamente puntual. Vamos a abrir las puertas del Teatro Español a las 6:30 de la tarde, para que el público se ubique y podamos empezar a las 7 puntuales, porque bueno, son 18 proyectos musicales los que van a estar en el escenario y tenemos que terminar a las 12 de la noche puntual, por una cuestión de horario del cine español también. La entrada va a ser dos paquetes de harina o un paquete de leche en polvo. Con eso les vamos a entregar un numerito en la entrada y con ese numerito el público va a participar de un par de sorteos que vamos a hacer durante la jornada también.
0: Muy bien, con fines solidarios también,
1: Sí, sí, sí, sí.
0: ¿alguna recomendación que le quieras dar a la gente? Bueno, que vaya con tiempo, a partir de las 18:30 entonces, o 6 de la
1: De
0: tarde.
1: 18:30 a 24 vamos a estar tocando todos los proyectos. En todos los proyectos hay por lo menos un músico asociado a la AMI. Y bueno, es la variedad de música que hay hoy en Neuquén, ¿no? Vienen artistas también del norte neuquino que son asociados, de Anacollo, de Chosmalal. Hay, creo que va a haber otro músico de otro origen también, sobre todo de acá de Neuquén Capital, de Plotier, de Centenario, de Chipoletti también, porque hay gente que vive en Chipoletti pero trabaja en Neuquén y por afinidad se asocia a la AMI, pues le queda más cerca que asociarse a la Asociación de Músicos de Río Negro, que está más distante, ¿no?
0: Bien. Y el día domingo entonces allí van a estar en el auditorio municipal, ¿no?
1: Sí, el día domingo, bueno, se continúa un poco con el festejo, con tres proyectos acústicos que van a estar en el subsuelo de la municipalidad. Eso también es puntual a las 19 horas y creo que dura una hora la actividad.
0: Perfecto. Gustavo, ¿y cómo cuál es tu función? ¿Qué además sos integrante, bueno, de AMI, cantante de Anticrisis, que es un grupo de rock, ¿no?
1: Sí, con Nachito Quilapi y que ha trabajado ahí en la radio también, he estado algún tiempo, y Toto Rodríguez, baterista que incorporamos hace 2, 3 años, integramos Anticrisis, yo bueno como asociado de la AMI, y bueno, van a haber otras bandas también más reconocidas en Neuquén, que bueno, Dorsal, Marina Pacheco, La Espacial, Hay Luz, Full Banda, Dulce Ironía, Jorgelina Sotelo, bueno, va a haber un montón de proyectos muy distintos entre sí, porque vamos desde Flor Moreno hace un recital de percusión, ella solita en el escenario, y desde ahí a agrupaciones que tienen otros 9 integrantes en el escenario, ¿no? Va a haber de todo.
0: Qué bien. Así que bueno, a todos se invita este sábado a llevar un alimento no perecedero que será seguramente entregado a algún merendero, a algún comedor de la ciudad, ¿no?
1: Sí. Sí, eso
0: Perfecto.
1: se va a donar después, durante la semana se va a acercar a un merendero que ya está, ya estamos
0: Destinado.
1: en gestiones para llevarlo. Sí, 18:30, que la gente se acerque y bueno, que participen de la actividad. Lo estamos publicitando mucho por Instagram, por Facebook, los que tenemos acceso por ahí a más redes sociales también,
0: Para
1: en
0: más
1: otras redes
0: información,
1: sociales,
0: ¿dónde
1: para
0: se
1: que...
0: pueden conectar?
1: En Instagram buscan a mí y ahí va a estar seguramente el flyer con todos los artistas que van a estar ese día en el cine español. Y bueno, más información, incluso si hay músicos que quieren ver cómo asociarse, en el Instagram de AMI también está la descripción. Hacemos una reunión semanal que es vía Zoom para facilitarle el acceso a todos los músicos que quieran participar. Y también está ahí la dirección del Zoom para que se agreguen los miércoles.
0: Muy bien. Gustavo, te agradezco muchísimo tu tiempo. Gracias, por la comunicación. Que tengas un
1: No,
0: excelente día y
1: gracias,
0: bueno,
1: gracias a ustedes.
0: invitar a gente este fin de semana que se sume.
1: Sí, los esperamos a todos el sábado desde las 18:30 en el Cine Teatro Español y los que puedan el domingo a las 19 en el subsuelo del Palacio Municipal.
0: Muy bien. Un fuerte abrazo, Gustavo, que tengas un gran día.
1: Un
0: Gracias.
1: abrazo, muchas
0: Hasta
1: gracias,
0: luego.
1: buen día para todos.
0: Gustavo Zúñiga, así estaba pasando, cantante de Anticrisis, que escuchamos, de fondo, e integrante de la AMI. Nos vamos a las tandas, compartimos otra oportunidad, Anticrisis.

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1: El valor de Vaca Muerta. Desde hace un tiempo se habla mucho realmente sobre Vaca Muerta, sobre la producción, sobre la generación de divisas, pero es bastante difícil cuantificar cuánto es el valor que ha generado realmente la producción de Vaca Muerta. Y para esto, uno de los parámetros que podemos usar es mirar, por ejemplo, el caso del petróleo, porque el petróleo tiene un precio relativamente mucho más alto que el del gas natural. En concreto, desde el inicio de la actividad de Vaca Muerta, contemos desde el año 2013 a la fecha, se llevan extraído un total de 841 millones de barriles de petróleo desde Vaca Muerta exclusivamente. Esto realmente es mucho y sobre todo esta producción se ha incrementado en el último tiempo, o sea, la mayor cantidad de estos millones de barriles se han dado en el último tiempo. Si tomamos un precio, un valor promedio constante durante todo este tiempo, porque la verdad es que ha tenido muchísimas fluctuaciones, hay épocas en las que el petróleo llegó a valer más de $100, épocas como ahora en la que está cerca de 90, pero también hubo periodos bastante complicados, periodos como por ejemplo lo que fue la pandemia con cotizaciones en torno a $30, lo cual da un valor promedio de unos $64 y hace a un total generado por estos 841 millones de barriles que ya se extrajeron de Vaca Muerta, de más de $54 mil millones, que es lo que ha producido en estos casi 13 años de actividad. Y si comparamos esta cifra, por ejemplo, con lo que se le adeuda al Fondo Monetario Internacional, nos da cuenta de que el valor que ha generado tan solo el petróleo de Vaca Muerta ya supera a lo que es el valor de base de la deuda contraída con el Fondo Monetario Internacional, un parámetro realmente muy interesante, sobre todo si se tiene en cuenta lo que son las perspectivas para futuro, porque por un lado está todo lo que tiene que ver con el desarrollo del gas natural para exportarlo como GNL, y por otro lado, unido a eso, están las proyecciones que hablan de que por año podría estar Vaca Muerta generando exportaciones por $50 mil millones, podríamos decir. El pago total al Fondo Monetario Internacional lo estaría generando no en 13 años, sino en un año a partir del año 2030.
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7: Es la hora 10, 5 minutos.
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1: 20 minutos de las 10 de la mañana en todo el país. Así compartíamos la música aquí en la mañana de Radio Libertad Nauquena. Actualizamos los datos del tiempo. Te cuento que tenemos 10 grados 4 décimas. Hermosa mañana con el cielo despejado, con una humedad del 57%, el viento desde el oeste a 12 kilómetros en la hora y una visibilidad de 15 kilómetros. La máxima anunciada para hoy será de 15 grados. Para mañana viernes la mínima será de 5 grados y una máxima de 14.
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1: Confirman un segundo caso de hantavirus, contacto estrecho del joven fallecido. La persona permanece internada en el hospital de Zapala en condiciones estables. Salud reforzó el aislamiento de contactos y el monitoreo de epidemia. El Ministerio de Salud de la provincia de Neuquén confirmó este miércoles por la noche, ayer, un nuevo caso positivo de hantavirus correspondiente a un contacto estrecho del joven de 26 años, residente de la región del Pehuen, que falleció semanas atrás. Tras el análisis de muestra de sangre realizado por el laboratorio central, se ratificó el diagnóstico y se estableció que se trata de un caso de transmisión interhumana.

Las autoridades del Consejo Provincial de Educación confirmaron que revisaron los descuentos aplicados sobre los salarios de varios docentes que trabajan en las escuelas de la ciudad de Neuquén, de Plotier y Cenillosa, y anunciaron que devolverán el dinero descontado de manera errónea. Desde el sábado pasado, cuando los trabajadores de la educación percibieron sus salarios, confirmaron que hubo descuentos masivos y desde entonces reclamaban el pago completo de sus haberes. Este jueves, el Consejo Provincial de Educación confirmó que el martes 8 de septiembre se procederá al reintegro por liquidación en planilla complementaria de los descuentos aplicados de forma errónea en el mes de agosto a docentes del sistema.

28 minutos de las 10 en el país, escuchamos este enganchado de Ángela Leiva con homenaje a Gilda. El presidente Javier Milei viaja a Chile y prepara una cadena nacional por Malvinas. El presidente viajará este jueves a Santiago para reunirse con José Antonio Kast, el presidente de Chile, y regresará a Buenos Aires después del mediodía. A las 21 horas se emitirá un mensaje por cadena nacional sobre la cuestión de Malvinas.

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2: Es la hora 10:30.
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0: 41 minutos de las 10 de la mañana en todo el país. Tenemos 10 grados, 4 décimas aquí en la ciudad de Neuquén, con el cielo despejado. Hermosa mañana de día jueves 3 de septiembre. Este viernes, mañana a las 19 horas, Casa de las Leyes proyectará Mochila de Plomo en el marco del ciclo Cine en Casa. La película, dirigida por Darío Mascambroni, aborda desde la mirada de un niño temas como la violencia, la memoria y las consecuencias del pasado. Después de la proyección, el público podrá conversar, debatir con el director mediante una videollamada. Vamos a saludarlo a Darío Mascambroni, quien tan amablemente nos atiende en la mañana. ¿Cómo estás, Darío? Néstor te saluda.
1: Hola, Néstor, ¿cómo están? Muchísimas gracias por la invitación.
0: Todo bien por acá. Gracias a vos, Darío, por estar a disposición y, bueno, contarnos un poco. Contanos primero y principal, ¿cómo nació Mochila de Plomo y a qué te llevó a contar esta historia, ¿no? Son temas complejos.
1: Sí, la verdad que sí, es un tema o varios temas complejos, como decís. El origen tiene lugar en una historia o en algo sucedido en mi familia. Digamos, Tomás y todo lo que le sucede está inspirado en algo que sucedió con un tío mío y con un primo. Ese fue el germen, y obviamente después, con mucho trabajo de guión e incluso con tutores en algunas instancias que tuvo, por suerte, el proyecto, bueno, llegamos a la película que hoy pueden ver. Pero el origen tiene que ver con una historia familiar. Y con una preocupación, si se quiere, que yo tuve incluso desde chico, antes de estudiar cine, que me quedó dando vueltas por la cabeza, y que siempre me imaginé que se podía hacer una película sobre eso, no solo con la intención de entretener, digamos, y tener ahí una película por ahí un poquito más profunda e invitar un poco a la gente a hablar de ciertos temas. Ese fue el objetivo.
0: Bien, esta historia, bueno, compleja, como contás, ¿es desde la mirada de un niño se contará?
1: Sí, porque el protagonista absoluto de la película es Tomás, que tiene 12 años, y un poco la idea y la trama, digamos, se construye en su búsqueda. Es un chico que, a lo largo de un día y dos noches, deambula por la ciudad buscando justamente información que no tiene, buscando saber cosas de su papá que falleció, y acudiendo a su mamá, a su abuelo, a la tía, incluso en el colegio, en el club, y recibiendo ciertos rechazos a justamente darle esa información. Entonces, para mí era muy importante que la mirada sea la de un niño, pero la peli también mantiene como cierta distancia, como para que el espectador también pueda como reflexionar acerca de su propio lugar en este tipo de historias, ¿no? A ver, sobre todo como adultos, qué tipo de contención y relación tenemos con un nene de 12 años, como en este caso Tomás.
0: ¿Cuándo la llevaste a cabo, Darío?
1: Esta película se filmó en el 2017, estrenamos en el 2018, y previo al rodaje obviamente tuvo su trabajo de escritura, reescritura, pero bueno, sí, ya pasaron sus buenos años.
0: Bien. ¿Tuvo también una presentación internacional, puede ser?
1: Sí, por suerte tuvo muy buen recorrido la película. Se estrenó en el Festival de Cine de Berlín, que es un festival muy importante a nivel internacional, y a partir de ahí tuvo su recorrido. O sea, en Argentina estuvo en Bafisi y en varios festivales más, y algo que para mí fue muy importante, se proyectó muchísimo en escuelas. O sea, yo tuve incluso la oportunidad de participar en proyecciones con adolescentes, incluso en escuelas del exterior, pero para mí fue muy importante que la pasen en escuelas acá en Argentina, porque la devolución de chicos que por ahí se pueden sentir identificados justamente con el protagonista, para mí era muy importante.
0: Bien. ¿Dónde fue filmada?
1: Filmamos en Villa María y Villa Nueva, que son dos ciudades separadas por un río, que están cerca de la ciudad de Córdoba, a unos 150 kilómetros, que es donde yo me crié.
0: Okay. Darío, ¿cómo fue trabajar con Facundo, que es el actor, un niño que interpreta a Tomás?
1: Y lo más importante para mí fue en la búsqueda, el proceso para encontrarlo. Nosotros fuimos a escuelas de la zona, fuimos a más de 200 chicos, o sea, hicimos un casting no tradicional, digamos, porque chicos de 12, 13 años, digamos, no tienen formación actoral. Para mí eso es también muy importante. Creo que la película tiene una verdad en la piel de cada uno de los niños, porque no es solamente Facundo, sino también hay un personaje que es su mejor amigo, y el grupito de amigos, y los chicos que van al cole. Y todo el proceso de casting, de entrenamiento previo y de rodaje fue increíble. Todo el equipo de rodaje se acomoda de una forma diferente cuando estamos trabajando con niños. Hay algo, obviamente, de la fragilidad de un nene de 12 años, de la cantidad de horas de rodaje que puede soportar, administrar las energías. Facundo fue maravilloso porque si hubiese sido por él, se quedaba todo el día rodando. Y el actor que hacía de su mejor amigo, a las 3, 4 horas ya perdía el interés. Entonces, bueno, esa administración de cargas, de emociones, de energías, fue gran parte del trabajo de dirección, que por suerte lo pude llevar a cabo también con Ricardo Risser, que es un dramaturgo cordobés muy, muy groso, que me ayudó mucho con la dirección de actores.
0: Perfecto. Darío, ¿cómo será mañana la proyección en Casa de las Leyes?
1: Bueno, mañana quienes se acerquen van a poder verla en pantalla grande, que eso para mí también es muy importante. Uno hace cine pensando en que la gente la pueda ver en la pantalla más grande posible y con el mejor sonido posible. Por eso para mí es un placer que me hayan invitado. Y luego de la proyección, la película dura 1 hora y cuarto, 1 hora y 20, o sea, 20:30 como tarde, creo yo que me voy a estar conectando para hablar con quienes vayan a ver la peli y se quieren quedar a saber un poco más, a hacer comentarios, preguntas. Yo siempre feliz de poder hablar de la película y de cine en general.
0: Muy bien, perfecto. ¿Y cómo continúa la agenda con la película Mochila de Plomo?
1: Mochila de Plomo, como te comentaba, se estrenó hace ya bastante, hace 8 años, tuvo un muy buen recorrido, se estrenó en salas, está incluso para ver en Flow. Y está también liberada en YouTube. Es una película que en YouTube tiene casi 3 millones de reproducciones. Es una locura. Y está incluso en algunas plataformas afuera del país. Por lo que ya la peli va para donde quiere, medio como que sola. Entonces, para mí, este tipo de invitaciones después de tanto tiempo es por un lado una sorpresa y por el otro lado una gran alegría. Porque yo prefiero, como te comentaba, que la gente la vea en una sala. Antes que la vea en un celular. Pero bueno, hoy la gente ve películas de todas formas y bueno, y Mochila de Plomo está todavía dando vueltas.
0: Ok. Darío, te quiero agradecer muchísimo tu tiempo. Gracias, por llevarnos a recorrer imaginariamente esta película, de tu autoría, vivencias, recuerdos y tantas cosas que pasan por la cabeza de un niño. Te agradezco mucho y bueno, quedamos a disposición para lo que sea.
1: Bueno, yo les agradezco a ustedes por la invitación, por el espacio y espero que la gente se acerque a ver la peli y más allá de lo dura que puede llegar a ser por momentos, que la disfruten y bueno, que la recomienden.
0: Ok. Un fuerte abrazo, Darío. Que tengas un excelente día. Muchas gracias.
1: Abrazo grande. Chau,
0: Hasta
1: chau.
0: luego. Hasta luego. Así pasaba el director Darío Mascambroni, quien es director de la película Mochila de Plomo, que se va a proyectar mañana viernes a las 19 horas en Casa de las Leyes. Mochila de Plomo, en el marco del ciclo Cine en Casa, la película dirigida por Darío. Aborda desde la mirada de un niño temas como la violencia, la memoria, las consecuencias del pasado. Y bueno, una vez que finalice la película, a más tardar más o menos 20, 30 horas, después de la proyección, el público podrá conversar con el director mediante una videollamada. 51 minutos de las 10 en el país, estamos hasta las 12 del mediodía, acompañándote con 120M. A ver, ¿quién cayó del cielo por acá? A ver, dice, buen día Néstor, acá estamos en sintonía Marcos de Chipo y el Gran Fran. Sale súper el programa, excelente la nota sobre la AMI, y ando con ganas de escuchar algo de Alma Fuerte, se vos. Y si es que se puede, si es que se puede, dice Marquitos. Y si alcanzas, para el final algo de cuarteto para el Gran Fran. Éxitos y manda, bueno, manitos al aire, bendiciones, manda matecitos, champán, le mete de todo, Marquitos.

Bella Durmiente con la voz de Dalila sonando a esta hora. Tenemos actualmente de temperatura 10 grados 4 décimas, 58 minutos de las 10 en el país. Convocan a organizar la marcha de la bronca del 19 de septiembre. Organizaciones sindicales, sociales, estudiantiles y de derechos humanos se reunirán el viernes en la Universidad Nacional del Comahue para definir la movilización contra las políticas del gobierno nacional. El encuentro será a las 17 horas en el aula 105 del edificio de aulas comunes de la Universidad Nacional del Comahue y estará abierto a organizaciones de distintos sectores que quieran sumarse a esta convocatoria. La movilización está prevista para el 19 de septiembre y es impulsada, como bien decía, por organizaciones y colectivos de diferentes puntos del país que decidieron avanzar por una nueva jornada de protesta luego de la movilización última del 6 de agosto.

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3: Es la hora 11, 3 minutos.
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0: 12 minutos de las 11 en el país, aquí estamos a través de la 105.1 del dial Radio Libertad Neuquén. 10 grados o 4 décimas en esta mañana. Tenemos vientito desde el oeste a 15 kilómetros en la hora. Vamos a hablar con el ingeniero Alejandro Nicola, secretario de Infraestructura y Planeamiento Urbano, sobre el avance de la Gran Avenida, una de las obras estratégicas para la conectividad de la ciudad. En el tramo que une Linares y Leales, ya comenzó la colocación de las primeras capas de asfalto. Le vamos a preguntar todo a él en detalles qué es en lo que se está trabajando. Alejandro, buen día, ¿cómo anda?
1: Buen día, Néstor. ¿Cómo andás?
0: Muy bien.
1: Para vos, para el equipo, para los oyentes.
0: Muchísimas gracias, Alejandro. Todo bien por aquí, todo en orden. Hasta el momento, todo bien. Alejandro, bueno, ¿en qué etapa se encuentra actualmente la pavimentación allí de la Gran Avenida, en estas calles mencionadas?
1: Bueno, vos justamente decías los tres sectores entre Linares y Leales, que estamos en este momento interviniendo con colocación de lo que es la base negra, la carpeta asfáltica, en la primera de las capas. Son tres capas en total. La primera, ya gran parte de ese tramo está con esa primera base negra de 7 centímetros, después viene una segunda, y la última es la carpeta con asfalto modificado de 5 centímetros. Tanto entre Linares y Saturnino Torres, como entre Saturnino y Tronador, y Tronador Leales, en los tres tramos estamos avanzando con eso. Y también hay otros dos sectores, que son entre Chaneton y Nordstrom, y entre Don Bosco y Olascuaga, que también estamos en esta instancia colocando ya la base negra. Así que, terminados estas tareas, ya en pocos días más vamos a tener la totalidad de la traza desde Gatica hasta Leales con la base negra colocada, lo cual es un avance muy significativo, porque eso nos permite tener impermeabilizado todo el suelo a partir de que está la base negra, y ya, por más que haya lluvia o lo que sea, no nos va a frenar en el avance de la pavimentación total de toda la traza de la avenida. Así que, bien, es un momento clave que podamos concretar eso en estos días para ya poder después darle un ritmo a la terminación final de la pavimentación, ¿no?
0: Muy bien. Alejandro, y en cuanto al viaducto, ¿se completó al 100% del hormigonado, de las columnas? ¿Cómo es el avance que llevan?
1: Sí, venimos, la verdad que con el viaducto hemos logrado anticipar el plazo bastante. Nosotros originalmente teníamos la culminación del viaducto para marzo del año que viene, abril del año que viene, que se cumplía el año desde el inicio de la obra. Y bueno, hemos tomado algunas medidas, como el tema del pilotaje. Se anticipó, se agregó una segunda máquina pilotera, con lo cual se achicaron todos los tiempos de ejecución de los pilotes, y ya en esta semana se terminó todo lo que es el hormigonado de las columnas, con lo cual ya lo que es enterrado, que son los pilotes, estaba al 100%, todas las bases de las columnas están al 100% y las columnas también. Así que ahora lo que se ve en obra es el armado de los dinteles, es donde van a apoyar las vigas del puente. Las vigas están fabricándose afuera de la obra, o sea, hay 50 vigas fabricadas de un total de 80 que lleva la obra, así que venimos muy bien con eso, y seguramente antes de fin de este mes vamos a estar empezando a colocar las primeras vigas y ya se va a empezar a ver la forma del puente. Estimamos que para el mes de diciembre lo vamos a tener ya completo.
0: Muy bien. Alejandro, ¿cómo está funcionando las calles, lo que fue la habilitación del primer tramo entre Gatica y Chaneton? ¿Cómo está funcionando hasta el momento?
1: Bueno, hasta el momento eso viene funcionando muy bien. Siempre lo decimos, ¿no? Estamos habilitando para que circulen por adentro de la obra, para poder empezar a trabajar en lo que eran las colectoras y hacer el pluvial longitudinal y la bicisenda, los espacios verdes, la ampliación de veredas, bueno, todas esas etapas nuevas de obra que se habilitaron a partir de que pudimos sacar el tránsito ahí. Y eso progresivamente se va a ir ampliando Ya en los próximos días vamos a habilitar otro tramo y así hasta habilitar todo. Y la verdad que bien, bien, viene funcionando muy bien hasta ahora, así que así tendría que seguir para darle continuidad a la obra sin ningún contratiempo.
0: Muy bien. Alejandro, como siempre, le agradecemos muchísimo su tiempo, que tenga un excelente día. Muchas gracias.
1: Muchas gracias a ustedes. Hasta la próxima.
0: Hasta la próxima. Alejandro Nicola, secretario de Infraestructura y Planeamiento Urbano, así estaba pasando aquí por Radio Libertad. 12 grados, 6 décimas es la actual temperatura.

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26 minutos de las 11 en el país, así pasaba el maravilloso Iorio, morir al lado de mi amor. Endeudamiento y mora aquí en Neuquén, 93.110 neuquinos tienen deudas en situación de mora, un informe elaborado por la CEPA. Con datos a julio del 2026, se reveló que Neuquén concentra 1,6% de los deudores morosos del país. La morosidad alcanza el 14% de los deudores, por debajo del promedio nacional del 15,7%. El Centro de Economía Política Argentina, CEPA, elaboró un informe sobre el endeudamiento y la mora de las familias de Neuquén, con información correspondiente al mes de julio de este año. El relevamiento muestra que 93.110 personas se encuentran en situación de mora en la provincia, sobre un total de 5.935.719 deudores morosos que están registrados a nivel país. Neuquén representa así un 1,6% del total de deudores morosos en el país. Y ya

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2: Es la hora 11:29 minutos.
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0: 38 minutos de las 11 en el país. Aquí estamos ya en los últimos minutos de nuestro programa. Le cuento que los medicamentos vencidos o que ya no se utilizan, no deberían terminar en la basura ni en el inodoro, como muchas personas hacen. En Neuquén se impulsa una campaña para recolectarlos y garantizar una disposición final segura, reduciendo riesgos para la salud y el ambiente. La propuesta se lleva adelante esta semana en el Centro de Salud Almafuerte, donde los vecinos pueden acercar sus medicamentos en desuso o vencidos de 9 a 16 horas. Pero para conocer cómo funciona esta iniciativa, vamos a hablar con una de las impulsoras, Claudia Mellado, quien tan amablemente nos atiende en la mañana. Claudia, Néstor te saluda, ¿cómo estás?
1: Hola, ¿qué tal, Néstor? Buenos días.
0: Muchísimas gracias, Claudia, por atendernos. Sabemos que están atareados sí. en esta mañana. ¿Cómo surge esta iniciativa de la recolección de medicamentos vencidos o que ya no digamos que están en desuso?
1: Sí, sí. Bueno, fue una iniciativa de nosotras, auxiliares de farmacia del Centro de Salud. Hace rato que lo queríamos implementar, hacer, pero bueno, por ahí por falta de tiempo, por falta de otras cuestiones no lo podíamos realizar, pero bueno, por fin salió. Creamos un buzón en el Centro de Salud, como es una prueba piloto, o sea, para que la gente se vaya acercando al Centro de Salud, dijimos una semana, pero puede ser que se extienda, porque hemos tenido buena convocatoria. Y para ayudar a la gente a que en la casa no se tiene que juntar medicación, que no se tiene que tirar en la basura común. Un proyecto que, bueno, que hicimos nosotras desde el Centro de Salud Almafuerte, que es la primera vez que se hace en salud pública.
0: Bien. ¿Y dónde está el Centro de Salud de Almafuerte para aquellas personas que tengan medicamentos vencidos o desusos se puedan acercar?

0: centro de salud se encuentra en el barrio Almafuerte, en la calle Doctor Gervasoni, al final vendría a ser como al 6000. Bueno, ahí hay un buzón que lo armamos nosotros, y ahí puede ir la gente a depositar su medicación vencida, y bueno, y de paso le damos como una mini charlita para ver el tema este de los residuos, dónde tienen que ir, como vos dijiste, no van en el inodoro, no se descartan en la basura común, porque después sabemos que esto va al basurero, ¿no? Así que bueno,
1: Claudia, ¿y qué tipo de medicamentos se puede acercar a los contenedores que tienen ustedes? ¿Pueden ser comprimidos? No sé si
0: sí,
1: los jarabes,
0: todo.
1: Cremas, gotas.
0: Todo lo que sea medicación, comprimidos, jarabes, gotas. Es más, también por nosotros tenemos una población de mucha gente que son diabéticos, hipertensos, llevan insulinas. Bueno, entonces también estamos diciéndole que nos acerquen a nosotros los contenedores correspondientes, porque viste que ellos son cortos puntantes, tienen que ir sí o sí en otro dispositivo, ¿no es cierto?
1: Sí.
0: Así que estamos, cualquier medicación que tengan en la casa que no usen, la pueden acercar al centro de salud en esta semanita y esperemos que se extienda.
1: Muy bien, así que bueno, los vecinos están respondiendo bastante bien con esta iniciativa. ¿Los horarios
0: Sí.
1: que se pueden acercar?
0: Y por ahora estamos de 9 a 16 horas.
1: Muy bien,
0: ¿Viste?
1: de lunes a viernes, ¿no?
0: Sí,
1: en
0: sí, sí,
1: esta
0: sí.
1: semana. Perfecto.
0: Bueno, como te decíamos, es un proyecto y bueno, esperemos que después se pueda replicar en todos los centros de salud.
1: Bien, ¿y cuál es el fin que tiene después de haber juntado un gran volumen de medicamentos en desuso o vencidos? ¿Dónde para?
0: No, el fin termina, se descarta la medicación, tenemos el proveedor que es el que retira la medicación, se descarta, obvio que se registra.
1: Sí, lleva su proceso, claro.
0: Claro, sí, se registra, se anota lo vencido, se anota todo lo que se recolectó y bueno, va a los lugares que corresponde.
1: Muy bien. Claudia, te quiero agradecer muchísimo tu tiempo, muy amable. Gracias y quedamos a disposición para lo que sea.
0: Bueno, sí, porque si puedo aclarar otra cosita más.
1: Sí, por favor.
0: También estamos, el proyecto que presentamos en nosotras, los auxiliares de farmacia, también está mi compañera Bravo Fanny y yo me llamo Claudia. También estamos trabajando con el equipo médico porque vamos a abrir como un consultorio de adherencia, siempre con la ayuda del profesional para enseñarle también a la gente, o los que nos deriven los médicos, de cómo usar la medicación, porque tenemos muchos adultos mayores que tienen varias medicaciones y por ahí se confunden con el color de la pastillita que guardan en la heladera. Es como una orientación hacia el paciente para que se adhiera bien a su tratamiento crónico o al ambulatorio, ¿no? Cómo preparar un jarabe, eso también lo vamos a hacer. Así que bueno,
1: Bien, ¿y eso
0: eso
1: para
0: sería en
1: cuándo
0: otra
1: está
0: instancia.
1: previsto? ¿O todavía falta confirmar
0: Y
1: la
0: ya
1: fecha?
0: estamos en ese proceso. Por ahora empezamos con el buzón, informándole a la gente de la medicación y bueno, ya los lunes supuestamente vamos a empezar, si nos permite las instalaciones, un consultorio como para que vengan ellos los lunes, sería de 13 a 16. Ese es el proyecto que tenemos también en mente como para ir ayudando y ayudando a la gente a que se adhiera bien su tratamiento.
1: Muy bien, que nunca está de más
0: No,
1: saber,
0: es muy
1: aprender
0: importante, claro.
1: y seguro sobre todo, ¿no? Un tratamiento seguro.
0: Sí, exacto, seguro y bueno, que lo puedan adherir y que no se junte medicación en la casa, que cumplan el tratamiento y bueno, es eso, para cuidarnos entre todos. Por ahí el auxiliar de farmacia tiene mucho trabajo en la ventanilla y no tenés el tiempo necesario como para explicarle al paciente cómo tomar la medicación, que la medicación viene de distintos colores, por ahí ellos dicen, no, yo tomo la pastillita azul porque esto, porque es la misma pastillita, o sea, entonces nos estamos creando un espacio nosotros como para poder brindarle una mejor atención al paciente y para que se vaya bien, tranquilito, a la caja, le preparamos el pastillero, hay gente que no sabe leer, entonces, bueno, es un trabajo,
1: Bueno, es un trabajo solidario que hacen ustedes y
0: claro,
1: que ofrece,
0: sí.
1: bueno, el Centro de Salud de Alma Fuerte.
0: Sí.
1: Bueno, Claudia, cuenten con nosotros para la difusión. Agenda
0: Bueno.
1: el número y en cuanto tengan novedades ya
0: Sí,
1: confirmado,
0: sí.
1: nos escriben y bueno, tratamos de
0: Bueno.
1: ayudar con la difusión. ¿Te parece?
0: Bueno, muchísimas gracias por este momento. Ahora estamos en esta semanita. Ojalá que tenemos algunos otros problemitas y delicios, pero ojalá que podamos seguir haciendo esta campaña porque realmente la gente está viniendo al centro de salud y
1: Y
0: nos
1: lo
0: está
1: agradece,
0: preguntando.
1: obviamente,
0: Que
1: que...
0: sí, obvio, porque se sienten como más protegidos.
1: Muy bien. Claudia, que tengas un hermoso día. Gracias, muy amable por la
0: Bueno, muchas
1: comunicación.
0: gracias, Néstor.
1: Gracias,
0: Hasta
1: hasta luego.
0: luego.
1: Claudia Mellado, así estaba pasando, esta persona que es auxiliar de farmacia, de allí del Centro de Salud de Alma Fuerte, donde se está llevando a cabo una iniciativa, una campaña para recolectar y garantizar una disposición final y segura, lo que es reducir los riesgos para la salud y el ambiente con esta entrega de medicamentos vencidos o que ya no se utilizan, están llevando adelante esta campaña desde el Centro de Salud Alma Fuerte en el horario de 9 a 16 horas durante esta semana. 47 minutos de las 11 en el país.

Maravillosas canciones que tenemos a esta hora. Bueno, señoras y señores, hasta aquí llegamos. Muchísimas, pero muchísimas gracias. Que tengan todos ustedes una excelente jornada. Mañana, si Dios así lo permite, tempranito a las 8, como todos los días, estaremos aquí en Radio Libertad Neuquén. Estuvo Charlie en el móvil de exteriores. Mi nombre es Néstor Lorenzo. Un fuerte abrazo. Muchas gracias. Muy amables, como siempre. Será hasta mañana. Besitos. Chau, chau.

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2: Es la hora 12, un minuto.
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1: Es la hora 12:28 minutos.
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1: Es la hora 12:38 minutos.
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1: Es la hora 13.
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12: Inauguraron el Centro de Información Urbana. El intendente de Neuquén Capital, Mariano Gaido, inauguró el Centro de Información Urbana. Y ahora Neuquén es la única ciudad del país que visualiza el 100% de su tránsito en tiempo real. Se trata de un sistema que concentra y permite visualizar en tiempo real información sobre distintos servicios de la ciudad, como los semáforos inteligentes, el transporte público de pasajeros, la recolección de residuos y el sistema C-Bici. Con esta herramienta, Neuquén avanza en el desarrollo de una ciudad moderna y tecnológica incorporando información clave para planificar y proyectar políticas públicas y mejorar la calidad de vida de los vecinos y vecinas. Encuentro con sindicatos hermanos de Chile en la previa de la reunión del 40 Comité de los Lagos de Valdivia. Por primera vez en la historia del Comité de Integración Binacional de los Lagos, se incorporó la Comisión de Integración Laboral y Desarrollo Humano, en la que están presentes participando, junto a pares chilenos en la región, el Centro de Empleados de Comercio de Neuquén. El desafío es consolidar una agenda laboral binacional que acompañe el crecimiento económico de Argentina y Chile, potenciando las acciones que lleva adelante el gobierno de Neuquén y promoviendo una integración de los trabajadores. En este proceso, las organizaciones sindicales tienen un rol estratégico en la representación social, conocimiento territorial y capacidad de articulación institucional. Total Energy renovó su apoyo a las becas Gregorio Álvarez. Total Energy renovó por tercer año consecutivo su apoyo al programa Becas Gregorio Álvarez con un aporte de $500,000 y adicionalmente anunció la ampliación de su programa integral de seguridad vial en el corredor Vaca Muerta y otras localidades de Neuquén. Los acuerdos se formalizaron en la Casa de Neuquén en Buenos Aires en un encuentro encabezado por el gobernador Rolando Figueroa y el director general de Total Australia Country Chair de Total Energy en Argentina, Sergio Mengoni. Las becas Gregorio Álvarez forman parte de un programa único en el país y en Latinoamérica que recientemente la UNESCO destacó por su alcance y consideró que una política estatal clave es para ayudar a los estudiantes a continuar y completar sus estudios en todos los niveles. Comenzó el montaje de la Feria Internacional del Libro en Neuquén. La ciudad de Neuquén se prepara para una nueva edición de la Feria Internacional del Libro, que se realizará del 11 al 20 de septiembre en el Parque Central y Museo Nacional de Bellas Artes. La organización prevé unos 100 puestos y una amplia programación cultural y educativa. En las últimas horas comenzó a levantarse la primera de las carpas que formarán parte del predio de la feria. La organización prevé instalar las estructuras necesarias para albergar alrededor de 100 puestos, además de espacios destinados a actividades infantiles, medios de comunicación y distintas propuestas especiales. La organización comenzó además a confirmar los primeros autores y referentes que participarán en esta edición. Entre los nombres anunciados se encuentran Verónica Boix, Reinaldo Sietecase, Guillermo Martínez, Mauricio Cartún, Martín Sivak, Darío Spillman, Soledad Barruti y Viviana Rivero. Piden un paredón perimetral para el Jardín 27. El diputado César Parra, del Frente Izquierda de los Trabajadores, presentó en la legislatura un proyecto para solicitarle al Ejecutivo Provincial el cerramiento perimetral del Jardín 27 en el barrio Valentina Sur de Neuquén. El objetivo es garantizar la seguridad de la comunidad educativa tras el operativo que derivó en una persecución policial y disparos de bala ocurrido días atrás. El pedido se dirige al gobierno provincial para que a través de la Secretaría de Obras Públicas, dependiente del Ministerio de Infraestructura, se construya un perímetro rígido y cerrado para seguridad del jardín. A la vez, le solicita al Consejo Provincial de Educación las readecuaciones de partidas presupuestarias correspondientes a este año que demande la obra en cuestión.
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0: En Neuquén.
1: Es la hora 13:31 minutos.
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3: El miércoles 2 de septiembre, más de 21.000 trabajadoras y trabajadores de la educación de Neuquén están convocados a participar de las elecciones de la Confederación de Trabajadoras y Trabajadores de la Educación de la República Argentina, CETERA, que se desarrollarán desde las 8 de la mañana y hasta las 18 horas. Escuchamos a Marcelo Guagliardo, secretario general de ATEM Mandato Cumplido y miembro de la Junta Ejecutiva de CETERA.
4: Estamos en una situación muy complicada, es decir, estamos atravesando una etapa en la cual la educación pública es un objetivo a destruir por parte del gobierno nacional. Y para eso se requieren los mayores niveles de unidad y de construcción hacia adentro y hacia afuera de nuestras organizaciones sindicales en cada provincia y a su vez a nivel nacional. Entonces, esta participación es fortalecer esa herramienta que le ponga un freno al vaciamiento de la educación pública, al desfinanciamiento, que frene definitivamente el intento del gobierno de aprobar una ley a la que llama de libertad educativa, que no va a ser ni más ni menos que la transferencia ya definitiva del sistema educativo a la familia, y en la que se va a poner en juego incluso nuestras condiciones de trabajo conquistado durante años de lucha. Así que esa es la convocatoria, y compañeras, compañeros, los invitamos, los convocamos, ¿no?, para que el próximo 2 de septiembre sean protagonistas de esta elección tan importante que está convocando la CETERA. Así que la convocatoria es esa, ¿no?, ser protagonistas, participar y acompañar.
3: Escuchábamos a Marcelo Guagliardo, secretario general de ATEN Mandato Cumplido y miembro de la Junta Ejecutiva de CETERA.
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0: En Neuquén.
1: Es la hora 13:58 minutos.
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0: en Neuquén.
1: Es la hora 14:22 minutos.
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0: En Neuquén.
1: Es la hora 14:31 minutos.
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0: en Neuquén.
1: Es la hora 14:57 minutos.
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0: en Neuquén.
1: Es la hora 15, un minuto.
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0: en Neuquén.
1: Es la hora 15, 10 minutos.
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0: En Neuquén.
1: Es la hora 15, 31 minutos.
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0: En Neuquén.
2: Es la hora 15:47 minutos.

0: en Neuquén.
1: Es la hora 15:58 minutos.
0: En Neuquén.
1: Es la hora 15:58 minutos.
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0: en Neuquén.
1: Es la hora 16:23.
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0: en Neuquén.
1: Es la hora 16:31 minutos.
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0: En Neuquén.
1: Es la hora 16:48 minutos.
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0: en Neuquén.
1: Es la hora 16:58 minutos.
0: En Neuquén.
1: Es la hora 16:58 minutos.
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17: Inauguraron el Centro de Información Urbana. El intendente de Neuquén Capital, Mariano Gaido, inauguró el Centro de Información Urbana. Y ahora Neuquén es la única ciudad del país que visualiza el 100% de su tránsito en tiempo real. Se trata de un sistema que concentra y permite visualizar en tiempo real información sobre distintos servicios de la ciudad, como los semáforos inteligentes, el transporte público de pasajeros, la recolección de residuos y el sistema C-Bici. Con esta herramienta, Neuquén avanza en el desarrollo de una ciudad moderna y tecnológica, incorporando información clave para planificar y proyectar políticas públicas y mejorar la calidad de vida de los vecinos y vecinas. Encuentro con sindicatos hermanos de Chile en la previa de la reunión del 40 Comité de los Lagos de Valdivia. Por primera vez en la historia del Comité de Integración Binacional de los Lagos, se incorporó la Comisión de Integración Laboral y Desarrollo Humano, en la que están presentes participando, junto a pares chilenos en la región, el Centro de Empleados de Comercio de Neuquén. El desafío es consolidar una agenda laboral binacional que acompañe el crecimiento económico de Argentina y Chile, potenciando las acciones que lleva adelante el gobierno de Neuquén y promoviendo una integración de los trabajadores. En este proceso, las organizaciones sindicales tienen un rol estratégico en la representación social, conocimiento territorial y capacidad de articulación institucional. Total Energy renovó su apoyo a las becas Gregorio Álvarez. Total Energy renovó por tercer año consecutivo su apoyo al programa Becas Gregorio Álvarez con un aporte de $500,000 y adicionalmente anunció la ampliación de su programa integral de seguridad vial en el corredor Vaca Muerta y otras localidades de Neuquén. Los acuerdos se formalizaron en la Casa de Neuquén en Buenos Aires en un encuentro encabezado por el gobernador Rolando Figueroa y el director general de Total Australia y Country Chair de Total Energy en Argentina, Sergio Mengoni. Las becas Gregorio Álvarez forman parte de un programa único en el país y en Latinoamérica que recientemente la UNESCO destacó por su alcance y consideró que una política estatal clave es para ayudar a los estudiantes a continuar y completar sus estudios en todos los niveles. Comenzó el montaje de la Feria Internacional del Libro en Neuquén. La ciudad de Neuquén se prepara para una nueva edición de la Feria Internacional del Libro que se realizará del 11 al 20 de septiembre en el Parque Central y Museo Nacional de Bellas Artes. La organización prevé unos 100 puestos y una amplia programación cultural y educativa. En las últimas horas comenzó a levantarse la primera de las carpas que formarán parte del predio de la feria. La organización prevé instalar las estructuras necesarias para albergar alrededor de 100 puestos, además de espacios destinados a actividades infantiles, medios de comunicación y distintas propuestas especiales. La organización comenzó además a confirmar los primeros autores y referentes que participarán en esta edición. Entre los nombres anunciados se encuentran Verónica Boix, Reinaldo Sietecase, Guillermo Martínez, Mauricio Cartún, Martín Sivak, Darío Spilman, Soledad Barruti y Viviana Rivero. Piden un paredón perimetral para el Jardín 27. El diputado César Parra, del Frente Izquierda de los Trabajadores, presentó en la legislatura un proyecto para solicitarle al Ejecutivo Provincial el cerramiento perimetral del Jardín 27 en el barrio Valentina Sur de Neuquén. El objetivo es garantizar la seguridad de la comunidad educativa tras el operativo que derivó en una persecución policial y disparos de bala ocurrido días atrás. El pedido se dirige al gobierno provincial para que a través de la Secretaría de Obras Públicas, dependiente del Ministerio de Infraestructura, se construya un perímetro rígido y cerrado para seguridad del jardín. A la vez, le solicita al Consejo Provincial de Educación las readecuaciones de partidas presupuestarias correspondientes a este año que demande la obra en cuestión.
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1: En Neuquén.
2: Es la hora 17, 29 minutos.
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1: En Neuquén.
2: Es la hora 17.
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1: En Neuquén.
2: Es la hora 18, un minuto.
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0: en Neuquén.
1: Es la hora 18:19 minutos.
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0: En Neuquén.
1: Es la hora 18:29 minutos.
0: En Neuquén.
1: Es la hora 18:30 minutos.
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0: En Neuquén.
1: Es la hora 18:54 minutos.
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0: En Neuquén.
1: Es la hora 18:58 minutos.
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0: en Neuquén.
1: Es la hora 19, 28 minutos.
2: 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Noticias del Sindicato Único de Trabajadoras y Trabajadores de la Educación de Neuquén y sus 22 seccionales.
3: El miércoles 2 de septiembre, más de 21.000 trabajadoras y trabajadores de la educación de Neuquén están convocados a participar de las elecciones de la Confederación de Trabajadoras y Trabajadores de la Educación de la República Argentina, CETERA, que se desarrollarán desde las 8 de la mañana y hasta las 18 horas. Escuchamos a Marcelo Guagliardo, secretario general de ATEM Mandato Cumplido y miembro de la Junta Ejecutiva de CETERA.
4: Estamos en una situación muy complicada, es decir, estamos atravesando una etapa en la cual la educación pública es un objetivo a destruir por parte del gobierno nacional. Y para eso se requieren los mayores niveles de unidad y de construcción hacia adentro y hacia afuera de nuestras organizaciones sindicales en cada provincia y a su vez a nivel nacional. Entonces, esta participación es fortalecer esa herramienta que le ponga un freno al vaciamiento de la educación pública, al desfinanciamiento, que frene definitivamente el intento del gobierno de aprobar una ley a la que llama de libertad educativa que no va a ser ni más ni menos que la transferencia ya definitiva del sistema educativo a la familia y en la que se va a poner en juego incluso nuestras condiciones de trabajo conquistado durante años de lucha. Así que esa es la convocatoria y compañeras, compañeros, los invitamos, los convocamos, ¿no?, para que el próximo 2 de septiembre sean protagonistas de esta elección tan importante que está convocando la CETERA. Así que la convocatoria es esa, ¿no?, ser protagonistas, participar y acompañar.
3: Escuchábamos a Marcelo Guagliardo, secretario general de ATEM Mandato Cumplido y miembro de la Junta Ejecutiva de CETERA.
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0: En Neuquén.
1: Es la hora 19:46 minutos.
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1: En Neuquén.
2: Es la hora 19:59 minutos.
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1: Mira, Chan, sube un poquito ahí el micrófono. Le tengo que decir un par de cosas que ella no quiere escuchar.

0: En Neuquén.
1: Es la hora 20:27 minutos.
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0: En Neuquén.
1: Es la hora 20:28 minutos.
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0: En Neuquén.
1: Es la hora 20:54 minutos.
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0: En Neuquén.
1: Es la hora 20:59 minutos.
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